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0: 6:02. Gracias por sintonizarnos el día de hoy. 32 grados de temperatura con sensación térmica de 35. El día de hoy, bueno, llegamos a una sensación de hasta 38 grados durante esta tarde y va a continuar este clima caluroso para el fin de semana con máximas de 35 y mínimas de 22. De igual forma, sensación térmica por encima de los 36 grados. Sería hasta el lunes cuando estemos nuevamente registrándose lluvias en Tamaulipas a partir del lunes, y probablemente se extendería durante toda la semana, con que va a ir desde 50% hasta 90% de probabilidades de lluvia. Le vamos a estar informando más adelante, por supuesto, y por lo pronto, bueno, exhortarlo a que se cuide de las altas temperaturas en este fin de semana para evitar un golpe de calor. Pero bueno, vamos a dar inicio ya con los enlaces de hoy con mi compañera Gabriela Sustaita. Pues bueno, ya las autoridades informaron sobre una alerta por este brote de ébola, y también pues nos hablaron de la restricción, ¿verdad?, de ingreso a viajeros internacionales. Gabriela Sustaita nos tiene los detalles. Adelante, buena tarde.
1: ¿Qué tal, Pauletti? Muy buenas tardes. Saludo con gusto también a todo el auditorio. Ya te comento que a menos de 2 semanas del arranque de la Copa Mundial de Fútbol 2026 y ante la alerta por el brote de ébola en el continente africano, bueno, pues México restringió de manera temporal el ingreso de viajeros internacionales con historial reciente de viaje a las zonas afectadas. La medida de carácter oficial entró en vigor el día de ayer y tendrá una vigencia inicial de 60 días naturales. Hay que aclarar que aplica para extranjeros que hayan permanecido o visitado Uganda, la República Democrática del Congo o Sudán del Sur durante los últimos 21 días. En cumplimiento a esta disposición, bueno, pues te comento que aerolíneas nacionales, entre ellas Viva Aerobús, Aeroméxico y Volaris, informaron la aplicación inmediata de la restricción en todos sus vuelos internacionales. Sin embargo, bueno, pues también hay que mencionar que quedan exentos de esta medida todos aquellos pasajeros con nacionalidad mexicana o residencia legal vigente en el país. Ante este escenario, bueno, pues las empresas de transporte aéreo están exhortando también a los usuarios a verificar la documentación y los requisitos de viaje antes de acudir a los aeropuertos, y señalaron que cualquier actualización, bueno, pues será dada a conocer a través de sus canales oficiales. Pauletti, es la información. Que tengan una excelente tarde.
0: Gracias, Gaby, por la información. Bueno, pues ahí está. Están restringidas los ingresos a viajeros internacionales. Ya el día de ayer las aerolíneas estuvieron compartiendo pues su boletín informativo sobre esta información, ¿verdad?, que se está dando, esta alerta sanitaria, digamos. Y también la Secretaría de Salud Federal elevó a nivel alto este riesgo sanitario por el brote de ébola en África, y pues está recomendando evitar estos viajes no esenciales a las zonas afectadas, que son República Democrática del Congo, Uganda y Sudán del Sur. También, de acuerdo con el documento emitido el pasado 28 de mayo, la movilización internacional representa un factor de riesgo debido a la conectividad aérea, por lo que la vigilancia epidemiológica y la identificación temprana de síntomas pues siguen siendo medidas esenciales de salud pública. Le comparto que el ébola es una infección viral grave que se transmite por contacto directo con sangre, secreciones o superficies contaminadas con fluidos corporales de personas infectadas o, en este caso, también animales muertos, y descartando el contagio por vía aérea. El periodo de incubación pues oscila entre los 2 y los 21 días. El cuadro clínico se manifiesta de forma repentina, con síntomas como fiebre, debilidad intensa, dolores musculares y de cabeza, seguidos de vómito, diarrea, erupciones cutáneas y alteraciones hepáticas o renales. Es por esto pues que el gobierno mexicano está instruyendo a las personas que deben viajar por causas de fuerza mayor a informarse sobre los servicios médicos en su destino, y también a mantener un aislamiento voluntario durante 3 semanas a su regreso. Asimismo, en caso de presentar alguno de los síntomas ya mencionados, se recomienda dar aviso a los servicios de salud locales e informar el antecedente de viaje. Bueno, ahí está lo que compartió la Secretaría de Salud Federal, y pues hacerle el llamado atento. Son síntomas que se confunden con cualquier otra gripe o enfermedades similares, ¿verdad? Entonces estar muy atento y sobre todo conociendo los síntomas que pueden hacer la diferencia para que usted se dé cuenta sobre esta enfermedad. Y bueno, pasando a otro tema, le comparto nuestra encuesta del día. Pues en medio de los problemas de inseguridad, robos al transporte y accidentes en distintas carreteras del país, pues en los últimos años el gobierno federal ha fortalecido la presencia de la Guardia Nacional en las vías federales, pero actualmente esta corporación no solo participa en tareas de seguridad pública, sino también en labores de vigilancia carretera, sustituyendo funciones que antes realizaba principalmente la Policía Federal. Entre sus responsabilidades están los operativos de seguridad, revisión de vehículos, atención de accidentes y control de tránsito en autopistas y carreteras federales. Sin embargo, pues el tema ha generado opiniones divididas, mientras algunos ciudadanos consideran que la presencia de la Guardia Nacional ayuda a combatir delitos y brinda mayor seguridad a quienes viajan por carretera, pues otros creen que estas tareas de tránsito y control vehicular deberían permanecer en manos de corporaciones civiles especializadas. En ese sentido, nuestra encuesta del día está de acuerdo en que la Guardia Nacional se haga cargo de vigilar y dirigir y controlar la circulación vehicular en las carreteras del país. Pues le comparto que de los resultados de esta encuesta, de las personas que estuvieron por ahí participando el día de hoy, el 62% dijo que sí está de acuerdo en que la Guardia Nacional pues esté haciendo cargo de vigilar las carreteras del país. Por otra parte, el 38% manifestó lo contrario, no está de acuerdo en que ellos estén haciendo esta función. Ahí está todavía la pregunta, por si quiere ir a interactuar en los comentarios, ahí hay varias personas opinando. Y recuerde que estos temas se los estamos compartiendo diariamente en nuestra página de Facebook, ORT Noticias. Ahí lo invito a que nos vaya a seguir, de igual forma en nuestras redes sociales, nuestras otras redes sociales donde también nos puede seguir. Estamos en Instagram como ORT Noticias, de igual forma en TikTok como ORT Radio. Bueno, nuestro sitio web www.ortnoticias.com.mx, ahí también estamos compartiendo toda la información que diariamente genera ORT Noticias y bueno, nuestros compañeros reporteros. Vamos a ir a una primera pausa y regresamos con más información.
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0: Sí, 6:12 p.m. Vamos ahora con José Gregorio Aguilar, quien ya está listo con la información. Adelante, buena tarde.
14: ¿Qué tal, Pauletti? Muy buenas tardes aquí a la audiencia de ORT Noticias. El organismo Ciudadanos Mexicanos Primero advirtió que el sistema de educación multigrado en México se encuentra en el abandono, pese a ser el único modelo que garantiza el derecho a aprender en las comunidades más vulnerables del país. De acuerdo con su estudio, Volver la mirada al multigrado, voces y horizontes, el 46% de las escuelas públicas de educación básica, es decir, más de 104 mil planteles, operan bajo esta modalidad y atienden a 3.2 millones de estudiantes, principalmente en zonas rurales e indígenas de Chiapas, Oaxaca, Michoacán, Veracruz y Guerrero, según confirmó Patricia Vázquez del Mercado, presidenta ejecutiva de Mexicanos Primero. El informe señala que las escuelas multigrado, donde un solo docente atiende simultáneamente a estudiantes de distintos grados, funcionan con infraestructura deficiente, materiales insuficientes y acompañamiento técnico irregular. En Tamaulipas existen alrededor de 1.200 escuelas multigrado distribuidas en municipios rurales como Soto La Marina, Jaumabe, González, Higuera y San Carlos, donde un solo maestro sostiene la enseñanza de varios grados, obviamente en un mismo salón. Escuchemos.
15: Eso significa que ese mismo maestro tiene que saber qué está aprendiendo el de primero y el de segundo o el de quinto, y muchas veces entre los estudiantes son los que se apoyan para que los aprendizajes sucedan. Pero la deuda significa que todavía no tenemos una formación adecuada, pertinente y a tiempo para las muchas maestras y maestros que están enfrente de una escuela multigrado. La deuda también significa que no hay un presupuesto asignado especialmente para dignificar esas escuelas. La deuda tiene también mucho que ver con los materiales educativos.
14: Estas escuelas, Pauletti, representan cerca del 20% de las primarias públicas del estado y son esenciales para garantizar educación en comunidades dispersas. El estudio advierte que las escuelas normales no preparan a los docentes para esta modalidad, por lo que quienes llegan a enseñar aprenden en la práctica y en soledad. Pablo tiene la información para la audiencia de ORT Noticias.
0: Gracias, Gregorio, por la información. Y bueno, vamos ahora con el reporte de Italia Soler, quien nos habla precisamente pues de estas lluvias que se han estado registrando, que más que problemas, pues han dado un respiro a Tamaulipas, se han reducido los incendios y bueno, también se comienzan a recuperar las presas y los mantos acuíferos. Adelante, Italia, buena tarde.
16: Gracias, Pauletti, muy buena tarde a quienes nos sintonizan a esta hora del día. Comentarles que bueno, las lluvias que durante las últimas semanas se han registrado en Tamaulipas, pues comienzan a generar un respiro para el campo, para las presas y las zonas afectadas por la sequía, aunque también han provocado algunos encharcamientos e inundaciones puntuales en municipios fronterizos y del sur del estado. El coordinador estatal de Protección Civil, Luis Gerardo González de la Fuente, informó que el pronóstico de precipitaciones continuará durante los próximos días y buena parte de la siguiente semana, escenario que aseguró representa más beneficios que afectaciones para la entidad. El funcionario destacó que estas condiciones climatológicas ya comienzan a reflejar efectos positivos en distintos sectores productivos y ambientales del estado, aunque reconoció que sí se registraron algunas inundaciones y calles anegadas en municipios como Matamoros, Vallehermoso y Altamira, aclaró que hasta el momento no existen reportes de personas lesionadas o daños graves a la población. No obstante, reiteró el llamado a la población para evitar cruzar vialidades inundadas o con corrientes de agua. Sobre las temperaturas extremas, González de la Fuente adelantó que en junio continuará siendo un mes lluvioso, aunque las condiciones de calor intenso podrían incrementarse hacia julio y agosto, por lo que ya se preparan algunas estrategias preventivas junto a otras autoridades. Escuchemos las declaraciones de Luis Gerardo González de la Fuente.
17: Hemos tenido muy buenas precipitaciones, muy buenas precipitaciones en Tamaulipas, y bueno, esto viene también a reducir el tema de incendios forestales, a llenar nuestras presas, nuestros ríos, nuestros mantos acuíferos, también para la ganadería y la agricultura. Entonces, son lluvias benéficas lo que viene, lo que está en Tamaulipas y lo que viene. Sí tuvimos reporte de calles anegadas de agua, calles con espejos importantes de agua.
18: Bueno, también finalmente pidió a la población extremar precauciones durante la temporada de altas temperaturas, especialmente con menores de edad y adultos mayores. Es mi reporte. Que tengan un excelente fin de semana.
0: Gracias, Italia, por la información. Bueno, pues ahí estar atentos también a estas altas temperaturas que se van a estar registrando el fin de semana, como ya se lo compartía. Vamos a tener máximas de 32, 33 grados, pero la sensación térmica siempre por encima de los 36, para que lo tome en cuenta, sobre todo pues los signos de alarma de golpes de calor. Ya sabes, temperatura corporal elevada, más de 39 o 40 grados, piel caliente, roja y seca, sin sudoración. También puede presentar mareos, confusión, náuseas o desmayos y pulso rápido y fuerte. En este caso, ¿cómo debe actuar si usted está sufriendo de un golpe de calor o de alguno de estos síntomas o alguna persona que usted conozca? Pues llame a emergencias inmediatamente, llevar a la persona a la sombra o a un lugar fresco y ventilado. También, bueno, quitarse el exceso de ropa y tratar de enfriar el cuerpo con paños de agua fresca en el cuello, ¿verdad? No le den agua helada ni tampoco intente hacerlo de esta manera con agua abundante en el cuerpo, porque puede incluso sufrir un shock. También intentar abanicar a la persona para ayudar a evaporar el agua. Si está consciente, pues dele de beber agua, pero en sorbos pequeños. Pero también no nos olvidemos de los animales, ¿verdad? Que ellos también pueden sufrir golpes de calor. En este caso, ellos presentan jadeo excesivo y respiración acelerada, babeo espeso, encías muy rojas o pálidas. También pueden tambalearse, debilidad o desorientación. Y bueno, de igual forma, vómitos o convulsiones. Lo que puede hacer en este caso también, llevarlos a un área fresca y con buena ventilación. No tampoco ponerle abundante agua, solo tratar de humedecer un poco su cuerpo y ofrecerles agua fresca para beber sin forzarlos a tomar. Llévelos de inmediato a un veterinario para revisión. Ellos también pueden padecer las altas temperaturas. Y bueno, si usted tiene a sus mascotas en el exterior, pues procure que tengan ahí una zona donde ellos se puedan resguardar, no los tenga bajo los rayos del sol, que en estos días se van a sentir intensamente, ¿verdad? Pero ahí es el llamado, como siempre, invitándolo a que lo tome en cuenta. Vamos a ir a una primera pausa y regresamos con más.
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1: Ya estamos de regreso con más información. Pues déjeme compartirle que antes de que concluya el mes de mayo, la Secretaría de Bienestar va a retomar, va a reactivar la entrega de apoyos alimentarios para familias de bajos recursos, con una distribución de hasta 300 mil despensas como parte de la primera de 5 entregas programadas para este año. La titular de la dependencia, Silvia Casas, informó que el arranque de este programa será posible tras concluir el proceso de licitación que había retrasado su implementación. Vamos a escuchar a Silvia Casas.
2: La entrega de los paquetes alimentarios ya empieza a finales de mayo. Ya no estamos a nada de que empecemos a repartir nuestras despensas. Va a ser la primera entrega de las 5 que están para este año.
3: ¿Cuándo serían?
2: Entre 285 mil y 300 mil despensas.
3: ¿Ha habido incremento en el número del padrón?
2: Sí, mi amor, hubo incremento. No te sé decir en qué municipios cuánto, pero tenemos esta disponibilidad de hasta 300 mil despensas. El año pasado estuvimos manejando 285 mil.
1: Bueno, pues ahí lo tiene. Además de los paquetes alimentarios, la Secretaría mantiene en operación los comedores del bienestar, el apoyo para gastos funerarios y el programa de empleo temporal. Este último solo se aplica en algunos municipios. Y también, bueno, esos apoyos que comenta que están dirigidos a familias en situación de vulnerabilidad, y consisten en paquetes alimentarios que están integrados por 11 productos de la canasta básica, entre estos frijol, maíz, pasta, harina y leche. Le vamos a estar dando a conocer próximamente más información que se proporcione sobre este tema. Por ahora vamos, como cada viernes, ya le tenemos lista nuestra encuesta, sección de los viernes, ¿verdad? Esta parte donde le contamos las noticias de una manera cómica. Vamos a escuchar las encueradas.
4: Llegamos al fin de semana, don Chendo Orejón.
5: A donde llegamos fue el 55 aniversario de la vez de Victoria, mi chaguito.
4: Así es, mi viejito, y como siempre agradeciendo todo el cariño de nuestra gente.
6: Ya los pajarillos cantan, la luna ya se metió.
7: Queremos pastel.
5: Aquí sí somos responsables con la chamba y no llegamos tarde como otros.
4: ¿Y ahora con quién se despertó enojado, mi viejito?
5: Pues no viste a Rosa Isela Rodríguez, secretaria de Gobernación, que por no levantarse temprano le ganó el tráfico y tuvo que llegar en motocicleta a Palacio Nacional. ¡Qué vergüenza, oye!
8: Pues si no se quita el casco, no sabemos.
9: Buenas noches. ¿Me recuerdas la hora de entrada?
4: ¡Válgame Dios! ¡Como siempre haciendo esperar a nuestra señora presidenta!
5: Es que dice doña Isela que no hay que llegar primero, sino que hay que saber llegar. Así como mi primo el Filemón, que es mariachi y no canta mal las rancheras.
10: No pasa nada, todo es mental.
4: Ah, que su pariente está como el hijo de ya sabe quién, que renunció a la Secretaría de Organización de Morena para irse de candidato a diputado federal.
5: El Andy López Beltrán es un loquillo, pero dice la presidenta Sheinbaum que hizo muy bien su trabajo, aunque no sabe a cuántos mexicanos afilió al partido Morena.
11: Muy buen trabajo hizo, Andrés. Afilió a... ¿qué? No sé cuántos, 12 millones creo.
4: Uy, sí, claro. Pues ahí dicen las malas lenguas que el Junior anda buscando fuero. ¿Quién sabe qué pendientes traiga?
5: Lo que tiene que hacer primero es poner su papelería en regla, Santiago Guadalupe, porque ya le mandó decir Chuy, dirigente de Morena en Tabasco, que primero cambie su domicilio y después pues se tiene que formar porque hay muchos aspirantes. En pocas palabras, que se ponga bien abusado.
12: Está a tiempo para hacer el ajuste en su cambio de domicilio. Todavía el proceso electoral incluso ni siquiera inicia.
13: Es que vamos por orden.
12: Ay, perdón.
13: Vamos de acá para acá.
4: No me diga que no le van a dar chance de competir. Cachos.
5: Hasta crees, si siempre se dan sus mañas para cubrir todos los requisitos.
4: Lo que deberían de cubrir aquí en Victoria son los mendigos baches, don Chendo. Que con

0: estas lluvias se han presentado cada vez más y peor.
1: En eso sí tienes mucha razón, mi Chaguito. Ahí tienes al alcalde José Manuel Jiménez. ¿De dónde?
0: ¡De Calpulalpan!
1: ¡Ándale! De Tlaxcala, que nomás llueve y se sube a la máquina para apoyar a la población afectada por las intensas lluvias. Para que veas, este es un buen ejemplo.
2: Donde en estos momentos el presidente José Manuel Jiménez de Raza, presidente de Calpulalpan, Tlaxcala, se encuentra sacando el granizo de esta zona tan afectada en Calpulalpan.
3: ¡Ay, mi héroe!
0: ¿Y qué me dice de Betsabé Martínez Arango, alcaldesa de Gómez Palacio, Durango, que trae a su personal bien cortito? ¡Mírala!
4: ¿Qué es este trabajo? Pero es que no tengo que venir yo para que lo hagan bien. Pero si ya terminaron, ¿por qué no limpian? ¿Y esto por qué no lo arreglamos? Que hagan una cláusula. Si no terminan y no dejan bien, no les pago, punto.
5: ¡Qué bueno, leo, leo!
1: Pues aquí en Victoria, lo que tenemos que agradecer, fíjate bien, es que Gatás, pues tiene mucha salud y sabe rezar muy bien.
6: Adiós.

0: Los tiempos de Dios son... ¡Ponte a trabajar, hijo de...!
1: Yo pensé que había salido a apoyar en las lluvias, don Chendo.
2: ¡No, hombre! ¿Hasta crees? Ya mero y se nos ahoga Lolito del Castillo allí en el mercado Argüelles. Y Lalito Gatás, pues ni en cuenta.
3: Que hay mucha agua ya, mis preciosos. Lalo Gatás, por favor, checa cómo estamos, en qué condiciones nos tienes.
4: ¡Tienen que hacer algo, por favor!
1: ¡Ah, qué caray! Pero mejor ya vámonos a seguir celebrando con el Muñiz, que agarró un trote con el campeonato de Cruz Azul. Bueno, lo entiendo, el pelao.
5: Es el amor de mi vida.
2: ¡Ya déjenlo! ¡Ya sufrió mucho! Y saludos a los americanistas, que les duele ver la grandeza de sus rivales.
1: ¡Arriba el Cruz Azul!
2: ¡Ándale!
1: ¡Azul! ¡Azul!
2: ¡Arriba la máquina!
1: ¡Azul!
2: ¡Azul!
1: ¿Y el Correcaminos? ¡Tronao!
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7: Estas fueron las encueradas de la semana.
8: Pues ahí lo tiene, como siempre, esta sección esperada de los viernes. Y también, bueno, un gusto que nos haya sintonizado durante esta semana en esta tercera edición de ORT Noticias. Esto ha sido todo por hoy. Que tenga un excelente fin de semana.
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7: Bienvenidos sean todos ustedes, mis queridos hermanos, a este su programa Mensajes para un Mejor Mañana. Somos su grupo internacional, Luz y Verdad, y estamos aquí, en vivo y en directo, para poder ayudar a toda aquella persona que tenga problemas y dificultades. A todo aquel ser humano que las cosas no le salen bien. A toda aquella persona que vea que sus planes se le derrumban. Que usted va de fracaso en fracaso. A usted, mi querido amigo, mi querido hermano, que el dinero no le rinde. A usted que las cosas no le salen. Y a todo aquel ser humano que no alcanza lo que desea. Si usted es una persona que lucha en la vida, lucha y lucha y trabaja y trabaja y el dinero no le rinde. Si usted, mi querido hermano, allí en su rancho ha tratado de sembrar con amor, con sacrificio, siembra usted y a la hora de la cosecha no le da ni siquiera lo que usted invirtió. O si usted ha sufrido de enfermedades raras y extrañas. Usted ya fue a su médico, porque cuando uno se enferma tiene que ir al médico, al especialista. Usted fue al médico, usted llegó con el médico, se hizo análisis, se hizo estudios, le hicieron exámenes, lo revisaron, lo checaron y le dijeron, usted no tiene nada, pero usted se sigue sintiendo enfermo. Ahí es donde nosotros podemos actuar y quiero que usted no deseche y quiero que usted no quite de su mente que usted ha podido ser víctima de un trabajo de energías negativas, de malas vibraciones o de malas influencias. De modo que si usted está sintiendo cosas raras y extrañas, puede llamarnos en este momento. Puede, si usted quiere, mi querido hermano, también escribir una carta o nos puede visitar para tener siempre el placer de ayudarles. Si usted, mi querido hermano, se siente mal, y si usted cree que las cosas no le están saliendo bien, no por cosas naturales ni normales, sino porque alguien envidioso y cizañoso está tratando de dañar su vida, dañar su negocio, dañar su rancho, dañar su salud. Si esto le está pasando, mi querido hermanito o hermanita, aquí estamos nosotros para poderle ayudar. Aquí estamos nosotros para echarle la mano a quien lo necesite. Usted me puede llamar en este momento. Yo le digo, usted me da su fecha de nacimiento. Me dice usted, mi querido hermano, yo le voy a decir su horóscopo y le voy a decir qué le está pasando a usted. Y si debe venir con nosotros o no. O si es simplemente algo de médico, si es algo psicológico, si es algo completamente natural. Esa es la forma como estamos trabajando nosotros. Y esa es la forma en que nosotros queremos llegar a todos ustedes. De modo que no sufra más, mi querido hermano. Estamos aquí para eso, para echarle la mano a quien lo necesite en el momento indicado. 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
8: Tenemos ya una llamada. Muchas gracias a la persona que nos ha llamado. Gracias por la confianza que tiene en nosotros. Por favor, deme su fecha de nacimiento.
9: El 1 de enero.
8: Sí.
9: Del 74.
10: 1 de enero del 74. Usted pertenece a la constelación de Capricornio.
9: Sí.
10: Voy a decirle, hermana, que para usted el elemento es la tierra. Día favorable sábado, planeta Saturno, color negro y piedra la obsidiana, metal el oro y parte corporal que usted debe cuidar mucho, sus rodillas, lo que son sus dientes y las articulaciones. Y ojalá utilice un perfume que contenga lila, ¿ok? Las personas como usted, mi querida hermana, las capricornianas nacidas en esta fecha son exitosos, son perseverantes, son idealistas, son determinantes y les gusta viajar. Sí. Mi querida hermana, está usted preocupada, ¿no?
0: Sí.
10: ¿Por quién está tan preocupada?
0: Por mi esposo.
10: Deme la fecha de nacimiento de él.
0: Del 28 de febrero.
10: ¿Sí?
0: Del 70.
10: Él es de signo zodiacal Piscis. Mi querida hermana, y tiene usted toda la razón en estar tan preocupada por él, ¿cierto?
0: Sí.
10: ¿Salió de su casa?
0: Sí.
10: ¿Hacia dónde?
0: No, pues no sé.
10: ¿Se suponía que hacia dónde?
0: Al trabajo.
10: ¿Y no volvió?
0: No se presentó. Yo hablé al trabajo, a ver si se ha presentado, y no fue a trabajar.
10: ¿Ya puso la denuncia correspondiente ante el Ministerio Público?
0: No.
10: ¿Y por qué?
0: No sé.
10: Tiene que ir y avisar al Ministerio Público que su esposo anda desaparecido.
0: Ajá.
10: ¿Ok?
0: Sí.
10: Es lo primero que hay que hacer. Sí. ¿Estamos?
0: Sí.
10: Me dice que él es del 28 de febrero del 70.
0: Sí.
10: Mi querida hermana, yo le voy a decir algo. Yo lo que estoy viendo aquí a través del horóscopo de su esposo, ¿sí?
0: Sí.
10: Es que lo veo a él en problemas y en problemas delicados, ¿ok?
0: Sí.
10: Él, mi querida hermana, está en problemas y hay que ayudarle cuanto antes para que la llame a usted. ¿Sí?
0: Sí.
10: Y pero pues, lógicamente que para esto necesitamos de la presencia suya con nosotros, para nosotros poderle ayudar. ¿Ya?
0: Sí.
10: Usted me dirá si quiere que le ayudemos.
0: ¿Sí?
10: ¿Sí?
0: Sí.
10: Entonces, muy fácil. Preséntese con nosotros. Tráigame una fotografía de él para yo poderle ayudar. Esto es urgente, mi señora. ¿Ok?
0: Sí.
10: Pues imagínese, ya hace 4 o 5 días que no sabe usted de su esposo. Se supone que salió, se fue a trabajar y ya no regresó.
0: Sí.
10: ¿Sí?
0: Sí.
10: Entonces, pues usted me dice, ¿quiere saber de él rápido?
0: Sí.
10: ¿Y pronto?
0: Sí.
10: Entonces, venga con nosotros. Que nosotros le ayudamos con mucho gusto.
0: Sí.
10: ¿Sí?
0: Sí.
10: Que Dios la bendiga.
0: Gracias.
10: Gracias a usted por llamarnos.
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8: Ya estamos listos. Hay una llamada. Muy bien. Gracias a la persona que nos está llamando en este momento. Y solamente le quiero decir que para que usted pueda participar, regáleme su fecha de nacimiento.
11: 17 de febrero de 1948.
10: 17 de febrero del 48.
11: Ajá.
10: Bueno. O sea que usted pertenece a la constelación de Acuario.
11: Sí.
10: ¿Sí?
11: Sí.
10: El elemento para usted, mi querida hermana, ¿sí?
11: Sí.
10: Es el aire. Día favorable para usted o favorito el sábado. Planeta para usted el Urano, color tornasol, piedra la amatista y metal el plomo. Parte corporal que usted debe cuidar mucho, hermanita, su sistema nervioso, las piernas y los tobillos.
11: Sí.
10: Perfume, ojalá que utilice un perfume que contenga violeta.
11: Ajá.
10: Las personas acuarianas, sobre todo las nacidas o los nacidos en esta fecha, hermanita, Son personas que son idealistas, son de gran sentido moral, defienden sus ideas con valor, son vitales y originales y se llevan bien con el sexo opuesto. ¿En qué le puedo ayudar, hija de Dios?
12: Mire, yo quería preguntar tocante a mi esposo.
10: ¿Sobre su esposo?
12: Sí.
10: Deme la fecha de nacimiento de él.
12: 24 de diciembre de 1929.
10: ¿24 de diciembre del?
12: Del 29.
10: Muy bien, mi querida hermana. A ver, mi querida hermanita, lo que nosotros vemos aquí, mi querida hermana,
12: sí.
10: Yo lo veo a él enfermo.
12: Sí.
10: ¿Estamos de acuerdo?
12: Sí.
10: Está muy enfermito.
12: Ajá.
10: ¿Lo ha llevado al médico?
12: Sí.
10: ¿Qué
12: sí.
10: han dicho los médicos?
12: Pues que le dio un infarto dormido.
10: Sí.
12: Y que pues de la cintura es de lo que más se queja él.
10: Muy malito. Muy bien, mi querida hermana. ¿Y usted quiere saber si esto es normal o no?
12: Sí.
10: ¿Le han dado medicina ya?
12: Sí, él por supuesto tiene tratamiento.
10: ¿Tiene tratamiento?
12: Sí.
10: ¿Y qué pasa con la medicina?
12: Pues no le hace.
10: ¿Como que no?
12: No.
10: ¿Como que no funciona?
12: No funciona, sí es cierto.
10: Por más de que le hacen a los análisis, los estudios.
12: Ajá.
10: Le dan la medicina.
12: Sí.
10: Y usted no ve ninguna mejoría.
12: No, bueno, casi no.
10: Yo le voy a decir, hermanita, dos cosas.
12: Ajá.
10: Sí. Lo primero que yo veo aquí, que hay una serie de cosas, que él tiene varias cositas.
12: Sí.
10: Están sus enfermedades normales, mi querida hermana.
12: Ajá.
10: Que son producto, lógicamente, de propios de la vida.
12: Sí.
10: ¿Estamos de acuerdo?
12: Sí.
10: Bueno, entonces, de la vida, usted sabe que la vida y los años no llegan solos.
12: Es cierto.
10: ¿Cierto?
12: Ajá.
10: Siempre llegan cargados con problemas, con enfermedades y con cosas.
12: Sí, así es.
10: No le estoy diciendo que su esposo está muy viejo. No, está grande simplemente, ¿sí?
12: Sí.
10: Y lo que siempre hay que recalcarle a una persona es que tenga unos años cargados de vida.
12: Uh-huh.
10: ¿Sí o no?
12: Hoy muy trabajado.
10: Bueno. Exactamente, entonces aquí yo lo que veo, hermana, es de que tiene sus problemas normales de salud y esta
12: sí.
10: situación, ok.
12: Ajá.
10: Pero además de eso yo sí veo, pero esto no es de ahora. Yo veo, lo que pasa es que ha sido un hombre fuerte.
12: Sí.
10: Sí, siempre luchador y trabajador.
12: Sí, es cierto.
10: Entonces, mi querida hermana, gracias a eso a él no lo han doblegado antes.
12: Ajá.
10: Pero lo que yo también veo de él es un daño que le han hecho.
12: Fíjese.
10: Veo un daño, mi querida hermana, pero eso no es de ahora, vuelvo y le repito. Yo veo en él un daño hace más de 20, de 25 a 30 años más o menos.
12: Sí, yo creo que sí.
10: ¿Ya?
12: Sí.
10: Usted ya puede recordar.
12: Ajá.
10: Más o menos de 25 a 30 años tiene un daño, eso está en el cuerpo de él y ese daño hay que sacarlo.
12: Sí.
10: ¿Para qué? ¿Para qué se hay que sacar ese daño?
12: Ajá.
10: Pues simplemente para que la medicina pueda hacer el efecto correspondiente.
12: Sí.
10: Para que él esté bien.
12: Ajá.
10: Para que él siga viviendo su vida normal.
12: Sí.
10: Y pueda salir adelante.
12: Ajá.
10: ¿Ya?
12: Sí.
10: Eso es, mi querida hermanita, lo que yo veo según la fecha de nacimiento de él.
12: Ajá.
10: ¿Ya?
12: Sí.
10: Que hay que hacerlo, él debe seguir su tratamiento médico.
12: Ajá.
10: Común y corriente. Debe hacerlo. ¿Sí?
12: Sí.
10: Y mi querida hermana, pues, lógicamente, hay que también curarlo. Hay que sacar ese daño que tiene adentro y nosotros le ayudamos con mucho gusto.
12: Sí.
10: ¿Cuándo? El día que usted quiera.
12: Ah, muy bien.
10: ¿Sale?
12: Sí, muy bien.
10: Hermanita.
12: Oiga, ¿sí le puedo hacer otra pregunta nada más rapidita?
10: ¿Otra?
12: Sí.
10: Ay, hermanita.
12: No, nada más para saber de un cuñado de mi hija que tiene 20 años de perbido.
10: No.
12: Ah, bueno.
10: Ese tipo de... Eso sí que son problemas.
12: Ajá.
10: Dígale a su hija.
12: Sí.
10: Sencillo, que si tiene una foto, que venga con nosotros y nosotros miramos a ver qué pasa, si vive, si no vive y si vive, qué hay que hacer.
12: Sí.
10: Pero
12: ajá.
10: Hay que traer la foto.
12: Ah, bueno, ¿sale? Muchas gracias.
10: Que Dios la bendiga.
12: Igualmente.
10: Hasta luego.
12: Adiós.
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7: Bueno, mis queridos hermanos, estamos llegando ya al final de nuestro programa, dándole las gracias a todas las personas que nos llamaron. Que estén muy bien, que pasen un buen día y que el Dios Padre Todopoderoso los bendiga.
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0: Señora, ¿nos vamos?
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6: Las 8-2.

0: ¿Qué por qué? 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

0: diablo yo, el diablo todo. 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
1: Ocho dieciséis.

0: 8:37.
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Las 9:15. 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
1: Las 9:33.
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0: las 9:46.
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0: las 9:48.
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0: las 9:57.
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0: Las 10, 10.
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0: las 10:29.
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0: las 10:38.
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Las 10:49. 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

0: las 10:52. 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
6: Hola, hola, bienvenidos a un episodio más de Ya Oíste. Yo soy Génesis Aines Silva, su conductora el día de hoy, y hoy vamos a hablar sobre un tema que poco se habla, pero que viven muchísimos hombres, que es la ginecomastia. Y para eso nos acompaña el día de hoy el doctor Manuel Alejandro Catalán Ruiz. Así que, doctor, pues le doy la bienvenida. Este es su espacio, con toda la confianza, para hablar sobre este tema tan, pues, poco común.
7: Muchas gracias, Génesis. Estoy muy contento y agradecido por la invitación. En efecto, es un tema bastante interesante, poco conocido, pero muy frecuente en los motivos de consulta en los niños adolescentes. Entonces, va a estar muy, muy, muy buena la plática y yo encantado de estar aquí contigo platicando.
6: Pues muchas gracias, y sí, definitivamente creo que es una, para empezar la palabra, le decía, ¿cómo se pronuncia? Ginecomastia.
7: Sí, exacto, es ginecomastia.
6: Ginecomastia, ok.
7: Es un poquito complicado, pero vamos a empezar, te parece, por definir ginecomastia.
6: Me encantaría.
7: Mira, ginecomastia básicamente es el crecimiento de la glándula mamaria en los hombres, ¿sale? Es una proliferación de este tejido mamario, y que básicamente puede ser uni o bilateral, ¿okay?
6: ¿Ok?
7: ¿Por qué en los hombres? Porque pues, en las mujeres ya sabemos que es la glándula mamaria, básicamente el pecho, pero los hombres no debería de desarrollarse. Por eso claro, se denomina, o el término es ginecomastia en los hombres. Es un motivo frecuente de consulta en los adolescentes, y esto tiene que ver por la fisiología. Hay diferentes tipos de ginecomastia. Hay una ginecomastia fisiológica y una ginecomastia, pues, patológica, que no debería de ocurrir.
6: Okay.
7: Entonces, existen tres picos donde se puede presentar esto. Hay una ginecomastia neonatal, es decir, ocurre en los bebitos, y esto es estimulado por los estrógenos y progestágenos maternos en útero. Es decir, a través de la placenta pasan estas hormonas y estimulan unos receptores que se encuentran en la glándula mamaria, por lo que en los primeros meses de vida los bebitos podrán tener un crecimiento de su pecho que se denomina como botón mamario.
6: Okay.
7: Ese estado transitorio va a desaparecer una vez que hay una caída de este estímulo hormonal cuando nacen, y no se resuelve sin ningún problema.
6: Okay.
7: Hay un segundo pico, que es la ginecomastia puberal, y básicamente ocurre en la etapa entre los 10 y los 14 años en los niños, ¿ok? Esto es estimulado porque una vez que empieza la pubertad de los niños, hay un incremento de los estrógenos, que también se producen en los hombres, también producimos estrógenos, que pueden sensibilizar los receptores también de la glándula. A medida que vamos avanzando en edad los hombres y nuestros niveles de testosterona se incrementan en su pico más alto, que llegan a ser hasta 30 veces mayor, es cuando se resuelve esta parte de la ginecomastia puberal. Es decir, también es algo transitorio, pero toma más tiempo, alrededor de 1 a 3 años, más o menos.
6: Pero no es algo definitivo, o sea,
7: no es algo definitivo.
6: Tiene que quitar.
7: Exactamente.
6: ¿Cómo saber que realmente pues es ginecomastia o no es por a lo mejor incremento de peso, por obesidad, o en dado caso es realmente algo malo?
7: Sí, eso que mencionas, Génesis, es muy importante. La ginecomastia puberal se presenta entre el 60 y el 90% de los adolescentes. Y lo primero va a ser definir si es ginecomastia o es algo que se llama como pseudo ginecomastia, que básicamente sería un incremento en el tejido adiposo, lipomasia o adipomasia. Esto es por, a lo mejor las personas tienen un exceso de peso, el área del pecho tiende a concentrar mayor cantidad de tejido adiposo y da una apariencia como si fuera un crecimiento mamario.
6: Claro.
7: Entonces, por eso es muy importante la exploración. Los síntomas que presentan los niños por los que llegan a consulta, en caso de que sea una ginecomastia, el primer dato es un aumento de volumen. Se aparejan una bolita, la bolita tiende a estar indurada, es una bolita indurada que ocurre por debajo de la areola y el pezón y les produce dolor. Es un dolor de tipo punzante, es intermitente, pero eso es lo que les llama la atención. En algunas ocasiones el mismo cambio de ropa, el roce de la ropa,
6: les molesta
7: exactamente. Entonces le dicen a sus mamás, las mamás no las llevan a la consulta y entonces se preocupan porque dicen qué es lo que está pasando. Entonces puede ser una bolita solo en un lado del pecho, a veces es de los dos lados y entonces es justamente donde se tiene que discernir. La adipomastia no se palpa indurada, la bolita realmente no está por debajo de la areola del pezón, sino que es una distribución más generalizada, digamos que es un crecimiento del pechito como más homogéneo,
6: okay.
7: El tejido se palpa laxo y no produce dolor, que serían dos o tres datos clínicos que diferenciarían a una ginecomastia de una adipomastia. Pero también algo que les llama la atención es que puede haber una asimetría, es decir, perdón, puede ser de un solo lado y eso les llama la atención porque dicen, me creció la bolita de un solo lado y generalmente cuando es adipomastia es bilateral, generalmente es como simétrico,
6: okay.
7: Y eso es algo también muy característico que se puede referir a la madre para que lo lleve al médico. Entonces esto es muy importante porque para los niños les genera mucha inseguridad
6: sí.
7: El hecho de que empiecen con un crecimiento del pecho siendo niños. Se vuelve objeto de bullying en las escuelas.
6: Exacto.
7: Y genera, incluso los limita en algunas partes de su vida. Tengo pacientes que han dejado de hacer actividad física, por ejemplo, van a natación y no les gusta ya practicarla porque ya hay que quitarse la playera y sienten que su pecho tiene un aspecto que para ellos no es agradable, no es algo que sea normal y dejan de hacer actividad física, dejan de ir y entonces esto es muy importante también por cuestiones pues psicosociales para los niños, poderlos informar para poderlos tratar y orientar adecuadamente.
6: No, y en esa edad es muy importante porque creo que es donde de ahí pues son jóvenes, son adolescentes, la pubertad, lo que hablábamos hace ratito, que un simple comentario que a lo mejor para nosotros es exacto, un simple comentario, para ellos no. Entonces eso marca y decíamos, tal vez la ginecomastia no puede ser tan grave en a nivel físico, pero sí en la parte como psicológica. Y que le, o sea, siente inseguridad de su cuerpo, que le dé pena hacer ejercicio. Por ejemplo, usted, doctor, ¿qué le puede decir a un niño como de... yo te recomiendo que cada cierto tiempo hagas esto, ¿cómo es la zona de autoexploración?
7: En el caso de la ginecomastia en los niños, casi siempre les digo que tienen que detectar si tienen alguna bolita siempre en la parte de alguno de sus pechos, porque empiezan con dolor, incluso ni siquiera pueden tener a lo mejor de forma inicial como tal un aumento de volumen. Entonces empiezan con una hipersensibilidad al cambio de ropa o dolor punzante y es ahí donde yo les sugiero, pueden palpar justamente su pecho, la ginecomastia ocurre por debajo de la areola y el pezón, entonces si se palpan alguna bolita sería un punto como de alarma a detectar para que le comenten a sus padres. Pero sí, en general esta es la forma en la que se les comunica. Casi siempre todos los niños que presentan una ginecomastia entre los 10 a 14 años vuelven a tener otro pico entre los 15 y 16, hasta un 33%. Aunque se quiten en ese momento, vuelven a estar estimulados. Entonces también les comunico para que no se espanten o no se frustren. Y justamente lo que te comentaba, Génesis, tienen una caída después de que está su pico hormonal muy alto y estimula este crecimiento, se resuelve de forma transitoria.
6: Okay.
7: Entonces es comunicarle a los niños para que estén tranquilos.
6: Se nos acaba el tiempo, doctor, pero muchísimas gracias por habernos acompañado, por habernos quitado todas estas dudas, que no solamente fue a mí, fue a toda la gente que nos está escuchando del otro lado de la radio, de alguna plataforma, y nos vamos, así yo estoy, voy a investigar más.
7: Muy bien, muchísimas gracias a ti, Génesis, por la invitación, y yo encantado de platicar de estos temas para poder llegar a más gente y poderlos informar de la manera más segura.
6: Así es. Esperamos verlo en otro episodio, doctor.
7: Con mucho gusto.
6: Y gracias a todos los que se quedaron hasta este punto. Gracias por escucharnos, que se hayan resuelto algunas dudas y que si tienen otras dudas, nos comenten, nos dejen sus comentarios. Nosotros siempre los estamos leyendo, los escuchamos para los próximos episodios. Nos vemos en el siguiente episodio. Yo soy Génesis Sáinez Silva y nos acompañó el doctor. Muchas gracias.
7: Muchas gracias.
6: Nos vemos hasta pronto. Adiós.

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0: 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Las 11:28.
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0: las 11:42.
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0: échale ganas, compadre. ¿Dónde andas por ahí esos rieleros, hombre? Del otro lado. ¡Ánimo!
1: Las 11:45.
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0: las 11:58.
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0: 12:35.
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0: las 12:47.
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Las 12:58. 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

0: la 1:29.
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0: La 1:55. 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

0: las 2:43.
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0: las 2:49.
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0: Las 3:30.
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0: Gracias, muy amable.
1: 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Las 4:09. 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

0: las 4:26.
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Las 4:36. 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

0: Las 4:46. ¡La Cotorra!
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0: Las 5:28.
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0: Las 5:41.
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0: La 552.
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0: las 6:09.
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0: las 6:09.
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Las 6:13. 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

0: 6:28.
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6:47. 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

0: Las 6:53.
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0: no sabría la hora del jale, pero la de pistear, ¡ja! ¡Ya, ya!
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0: Estas son las 15.

0: ¿Cómo están? Buenos días, buenos días. En ese sábado 30 de mayo del 2026, ya prácticamente cerrando uno de los meses más festivos del año. Quédate conmigo, ¿dónde te encuentras? En casa, ya camino al trabajo, en el negocio, la gente que está en el campo a esta hora de la mañana ya iniciando actividades, en los ranchos, en los diversos poblados cercanos a la capital tamaulipeca, a la gente que nos acompaña fuera de Tamaulipas, fuera de la República Mexicana, ¿cómo les va en el inicio de actividades de este sábado? Cuéntenme, estamos completamente en vivo desde la zona centro de Ciudad Victoria, Tamaulipas, México. Sí, en el 13 Juárez, esquina, zona centro, la Casa de la Radio, ORT, y la Cotorra, 101.7 FM. Te acompaño, Arbelia Sandoval, en este recorrido de los 15 temas más solicitados de la semana. Importante movimiento. Por ahí te invito a que sigas compartiendo este conteo. Recuerden que cuando lanzamos en las redes el resumen de este conteo, lo puedes compartir para que lleguen muchas personas. De igual manera, la invitación que durante la semana en los turnos de los locutores pidas esas canciones que tanto te gustan, los temas que están dentro del conteo, les ayudas a subir más posiciones, así que es una tarea espectacular cada semana que estés pendiente de esas canciones, ¿ok? Son ya las 8 de la mañana con 7 minutos, vamos arrancando con todo este primer bloque que tenemos para ti. Te invito a que te reportes, a que nos cuentes desde dónde nos estás acompañando en esta mañana en la cual pues está parcialmente nublada en algunas partes de la capital. Es un día bastante cálido, estamos ya entre los 25 o 26 grados centígrados. Se espera una máxima para hoy de 34 grados más la sensación térmica. Así que vamos a disfrutar de este fin de semana. Quédate conmigo, teléfono en cabina 834-318-2401 y WhatsApp te espero en el 834-141-0293 y en la fanpage oficial deja tus comentarios. Estamos vía Facebook en La Cotorra 101.7 FM. Vamos al primer corte de publicidad. Ya regreso, estaremos escuchando el tema que sale hoy de nuestro conteo. Continuamos.
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Muy bien, bueno, pues ya está nuestra publicación en Facebook. Pásale a dejarnos sus comentarios, comparte las veces que quieras. Lleguemos a muchos lugares del globo terráqueo. Vamos a darle con todo a este conteo regresivo y el primer tema que escucharemos viene a cargo de los Invasores de Nuevo León. Obviamente los ídolos de la música norteña. Con muchísimo trabajo han estado presentándose, llevando sus éxitos, llevando todo el contenido de este repertorio importante musicalmente hablando, y han estado en diversos lugares de nuestro bello estado de Tamaulipas con mucho éxito y obviamente tan queridos y bien esperados. Estaremos muy al pendiente de lo que venga en agenda en próximos días y por supuesto vamos a ver si logran retornar a nuestro conteo. Por lo pronto, el día de hoy ellos salen de nuestro enlistado con el tema titulado Tal vez quiere. Vámonos con los Invasores de Nuevo León en las 15 grandes de La Cotorra.

Ok, seguimos avanzando y bueno, pues ahí queda el tema que sale el día de hoy de nuestro conteo. Ahora sí que prepárense, pónganse cómodos, cómodas, porque la verdad, esto viene con mucho movimiento importante en cada uno de los lugares que tenemos para escuchar el día de hoy. Cabe mencionar que hay muchos estrenos ya ingresados al conteo, de los estrenos que falten, si quieren algún tema en particular que no lleguen a escuchar en el conteo y quieren que ingrese, hay que apoyarlo en la semana. A las 10 de la mañana, una servidora. A las 12 del mediodía está Paco Martínez. A las 2 de la tarde está Paco Aguilar. A las 4 está Jorge Enrique con el Super Cotorreo. Así que ustedes eligen a quién escuchar y pidan sus rolitas, ¿vale? Bueno, 8 de la mañana con 15 minutos. Vámonos ahora de lleno a los 15 temas. Y quien viene a acompañarnos en el lugar número 15 son los hijos de Barrón. Cuidado aquí, atención. Están al filo. Los hijos de Barrón llegan a la posición número 15 con el tema de Muchacha Testaruda. Ellos anoche se presentaron en Tijuana, además de que, atención, esto viene solamente con ellos, pero a la par traen promoción de un tema nuevo que traen en colaboración. También vamos a estar al pendiente de ese sencillo a ver qué tal le va, porque lo traen junto al talento y la voz de Jos Favela, el sencillo El Carrusel, que además ya en plataforma ha superado el millón de vistas. Así que estaremos muy al pendiente también de esta canción. Por lo pronto, aquí te los dejo en el lugar número 15, son los hijos de Barrón.

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0: Seguimos, ya a las 8 de la mañana con 22 minutos. Buenos días a ti que vas en tramo carretero. Recuerda conducir con precaución. El uso del cinturón de seguridad es muy importante. Siempre ir bien descansados antes de tomar el volante y salir a carretera. Revisar el automóvil es también punto clave. Y lleguen con bien a su destino. Vayan con precaución. No excedan los límites de velocidad. Recuerden que alguien les espera de regreso en casa. Vámonos ahora con la posición número 14 en este conteo regresivo que tenemos para ti a través de La Cotorra 101.7 FM a esta hora de la mañana. Y es que llega una de las figuras dentro de la industria que realmente con su sencillez han conquistado muchos corazones. Y en esta ocasión llega la presencia de Julión Álvarez, que obviamente pues trae siempre muchos éxitos. Estaremos muy al pendiente de él porque en su presentación que acaba de realizar en Tabasco, rompió un récord de asistencia, le fue maravillosamente bien, espectacular la noche y sigue haciendo historia, como bien le ha quedado el nombre, el rey de la taquilla. Así que estaremos muy al pendiente de lo que venga con él más adelante y sobre todo de nuevos sencillos. Por lo pronto, vámonos con ese tema. En el lugar número 14 llega Julión Álvarez, 100 de 10 en las 15 grandes de La Cotorra.
1: Este es el tema número 14.

¿Qué tal con Julián? Seguimos avanzando y la agrupación que viene a continuación, tan querida aquí en Ciudad Victoria, y además no paran de trabajar. Fíjense que el vaivén del amor continúa con mucho, mucho trabajo. De hecho, para este próximo mes de junio, que ya estamos a la vuelta de la esquina, el día 13 tienen compromiso por territorio tejano, así que esperemos que les vaya espectacular. La canción que viene a continuación, por ahí, dentro de la voz del hijo de César Alafa, viene a ser un éxito que ha gustado mucho en su pasada presentación con nuestro festival de ORT, uno de los temas también más coreados. La verdad que se ha disfrutado mucho esta parte, tanto de César Alafa como toda la agrupación, como su hijo, con nuevos temas, el ir de alguna manera reafirmando esta carrera, el dar éxitos, temas que a la gente le está encantando. Y por ello, con una larga estadía ya con nosotros y después de haber estado en el primer puesto por varias semanas, hoy en el lugar número 13 llega el vaivén del amor con el tema titulado Lo que hay por aquí.

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Okay, seguimos avanzando, son ya las 8:34, siguen llegando los mensajes, muchísimas gracias, te vamos a estar respondiendo cada uno de ellos. Recuerda que antes de finalizar esta primera hora va el primer bloque de saludos, agradeciendo tu sintonía en casa, en el trabajo, en el coche, donde quiera que estés, bien acompañado del 101.7 FM La Cotorra. Pueden escucharnos de manera convencional por la radio en esta frecuencia, a través también de la app gratuita, descárgala en tu celular, búscanos ORT Radio en la app gratuita, ya que la tengas en tu celular o en tu tablet, te vas a las emisoras y le das play a La Cotorra, de igual manera en tu computador para la cuestión de la oficina, puedes escucharnos en www.ort.com.mx, ¿ok? Y de esta forma, por ahí conoces toda nuestra casa radial de ORT y en las estaciones le das play en La Cotorra y en las Alexas. Sí, estamos al día en la tecnología. También con ellas ya puedes solicitarnos a través de La Cotorra 101.7 FM. Vámonos ahora de lleno con la siguiente posición que viene a ser ocupada por...

por Belinda y Los Ángeles Azules. Belinda, pues por su parte, está muy contenta con el resultado del trabajo que ha realizado en las grabaciones de la serie Carlota, que está por estrenarse en plataforma. Ha tenido muchos comentarios bastante positivos, estaremos muy al pendiente de esto. Y además continúa con mucho trabajo, cumpliendo compromisos, se acaba de presentar por ahí en Colombia, causó mucho furor en un importante sitio donde la gente asiste a cantar, a desahogar las penas, que de hecho aquí en Victoria hay un lugar con un concepto algo similar, en el cual pues vas en grupo, sobre todo en amigos o con mujeres que van a cantarle al desamor, ahí para que sea una idea. Algo así, así que la verdad que Belinda está contenta, sigue con mucho trabajo y bueno, ahora con esta oportunidad de formar parte de esta lista de canciones que visten uno de los eventos más importantes a través del deporte del fútbol. Así que vámonos con esto a cargo de Belinda y Los Ángeles Azules con el Mundial. Llega el tema titulado Por Ella, son ya las 8 de la mañana con 36 minutos, vamos a escucharla.

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Aquí son ya las 8 de la mañana con 42 minutos ya en este recorrido que tenemos. Y bueno, vamos ahora con una de las agrupaciones que están contentísimos con todo lo que conlleva su promoción de lo que es el álbum En Gravedad. Así que estaremos muy al pendiente de lo que será pues toda la promoción que están realizando. Cómo han sido bien aceptados en diversas plataformas musicales, obviamente para la difusión del mismo a través de radio y televisión, y continúan con mucho trabajo y ya con este lanzamiento oficial del álbum En Gravedad de Grupo Duelo, y ya nos han dado una probadita con el sencillo, pero pues ya, ahora sí que el álbum completo ya está disponible, así que estaremos muy al pendiente, porque hay una gran cantidad de seguidores de Grupo Duelo que definitivamente los están apoyando. Vámonos con el tema titulado Para Que Ya No Duela. Ellos vienen a ocupar el lugar número 11 en este conteo regresivo del sábado 30 de mayo del 2026. Recuerda que estamos completamente en vivo a través de La Cotorra 101.7 FM, así que continuamos.

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Ok, bueno, pues vamos a darle a la última parte de lo que es la primera hora ya, la primera hora a través del 101.7 FM en La Cotorra. Vamos con el bloque de saludos, agradeciendo a la gente que nos acompaña desde antes de las 8 de la mañana, ya listos, escuchando este conteo regresivo. Recuerden que pueden ir publicando por ahí sus comentarios, desde donde nos acompañan, algún punto de la República Mexicana, del extranjero. Gracias por llevarnos con ustedes, sobre todo, y hacer que lleguemos a muchos, muchos lugares del globo terráqueo. Vamos a enviarles saludos a la gente que está acá en el área de Jaumabe, al área de Obras Públicas, allá los amigos trabajadores del área de Obras Públicas de Jaumabe. Un saludo enorme al buen Gustavo Berrones, que no falla y cada que tiene oportunidad se reporta, de día nos escucha. Pendiente siempre de la programación, le mandamos un fuerte abrazo también para don Manuel. Saludos, don Manuel, trabajando, buenos días, aquí le acompañamos con todo gusto. A la gente de Tierra Nueva, buenos días, ¿cómo están? ¿Qué tal las actividades del fin de semana? Ana Karen y Teo, gracias por escuchar el conteo y por aquí les acompañamos, ¿vale? Mirtala Olmeda, ¿cómo estás, Mirtala? Buenos días, cuéntame desde dónde me acompañas. Si es aquí en Ciudad Victoria, ¿en qué punto de la capital? O si es fuera de ella, ¿dónde te encuentras? ¿Vale? Bienvenida al conteo. Nazario, buenos días. Ya listísimo ahí con su playera de México. Eso está excelente. Así que bueno, un saludo enorme y a disfrutar del fin de semana. Martita Julián, trabajando como todos los días, me acompaña ya en la zona centro. Ya en este bloque tuvo la oportunidad de escuchar a Julián Álvarez. Mucha atención ahí porque ya va en el puesto 14, en el lugar número 14. Así que hay que estar pendiente. Para Merín y a la señora Sonia, ¿cómo están? Buenos días. ¿Quién les acompaña en la hora del almuerzo ahí en casa? Les mando un saludo, buen provecho. Ellos se encuentran en territorio tejano. Buenos días. Gracias por escucharnos a través del 101.7 FM. La gente que nos sigue en las redes sociales, gracias. Por acá me acompañan. Está Arturo Museda, bienvenido Arturo, buen fin de semana. Al amigazo Cruz Bermúdez también, que ya inicia las actividades del fin de semana. Los sábados por lo general disfruta a sus hijos con el almuerzo. Espero que esté maravillosamente bien. Y por acá dice Mirtala, nos acompaña del área de Narciso. Mirtala, pendiente con la solicitud que nos haces, con todo gusto la ponemos en lista al término del conteo, ¿ok? Estamos ahorita con el conteo de las 15 grandes de La Cotorra y al término de ello vamos con el bloque ya de la programación habitual y las complacencias, ¿ok? Vamos a avanzar, son ya las 8 de la mañana con 53 minutos, vamos a presentar el lugar número 10.

Bueno, pues avanzamos con el lugar número 10 para cerrar esta primera hora del conteo. Ya vamos avanzando y vienen excelentes rolas, muy pendientes. Por lo pronto, vamos ahora a escuchar en la posición número 10 a los dos carnales con el tema titulado Me Derrito. Los dos carnales que, bueno, andarán por el Bajío ahora en lo que será mediados del mes de junio. Esperemos que les vaya espectacular y que pronto regresen a Ciudad Victoria porque nos han visitado y siempre son un rotundo éxito por acá en Ciudad Victoria. Andarán allá por a Paseo El Grande Guanajuato, así que estaremos muy al pendiente de esto. Aprovecho para saludar a toda la gente lindísima que en lo que es el área del Bajío escucha la estación, la gente que está también acá hacia el área de San Luis Potosí. Les mando un beso enorme, que se reportan durante la semana, la gente que está en el área de Llamas hacia arriba, en el área de Coahuila, que uy, cómo les ha ido en los últimos días, algo complicado con la cuestión del clima, pero espero que estén maravillosamente bien. Saludos a toda la gente para el área del estado de Coahuila. Vamos a avanzar y nos vamos con lo que es esto, el tema SM Derrito, lugar número 10 de nuestro conteo. Continuamos.

Así cerramos la primera hora con Me Derrito, los dos carnales en el puesto número 10. Gracias por acompañarnos. Antes de la pausa, quiero recordarles que pueden por ahí visitarnos en las cuentas oficiales, en las redes sociales, ya sea TikTok, Instagram o Facebook. Pueden buscarnos como La Cotorra 101.7 FM para que nos dejen acompañarles en cualquier lugar, en cualquier momento. Pueden por ahí, han estado viendo algunas imágenes, lo cual les agradezco. Si gustan seguir enviándolas para compartirlas por ahí en Facebook, bienvenidos, ¿ok? WhatsApp 834-141-0293. Tengo imágenes del programa, tengo imágenes donde están desayunando, aquellos que están apoyando. Pues ahora sí que después de haber terminado la liguilla, la cuestión de todo lo que ha sido... de alguna manera traer bien puesta la camiseta de sus equipos favoritos. Bueno, pues ahora ya acercándose la justa deportiva, pues la cuestión de la playera de México, como por ahí Nazario nos lo comparte, mándenos sus fotografías y las enviamos a Facebook, ¿ok? Vamos a una pausa, regreso con mucho más a la siguiente hora, aquí a través de la número 1, La Cotorra. ¡Vámonos!

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0: Así es.

Ok, son ya las 9 de la mañana con 2 minutos. Vamos a arrancar con un tema que, bueno, viene de manera importante, una colaboración de Grupo Frontera junto a Maluma. Maluma Baby, que, bueno, ha estado dando mucho de qué hablar de manera positiva en la música. Y en esta ocasión, por acá lo tenemos en este mes de mayo, ha lanzado nuevo álbum titulado Loco por Volver. Un álbum que la verdad trae con mucho cariño, un álbum que es una parte importante, es un homenaje a su tierra, a su gente, hablando de cultura, de ancestros, de todo lo que conlleva un pedacito de su corazón y de vida. Le ha puesto todo a este álbum, así que estaremos muy al pendiente de todo lo que vendrá en promoción. Él está contento trabajando, además, que bueno, por ahí también con lo que ha sido convertirse en papá, también ha sido una parte importante en su vida personal, y estaremos al tanto con lo que venga ya en este año, porque pues tiene una nena, pero por ahí ya también están en espera de otro baby, su esposa y él, así que estaremos muy al pendiente. Vamos a avanzar y vamos a escucharlos, esta colaboración de Frontera con Maluma, este lo más nuevo dentro del repertorio musical de esta tu estación, La Cotorra 101.7 FM, que está a las 24 horas del día para ti. Llegan al lugar número 9 y esto es Una Vida Juntos.

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Son ya las 9 de la mañana con 10 minutos. Gracias por escuchar el conteo regresivo de las 15 grandes de La Cotorra. Cada fin de semana te acompaño de 8 a 10 de la mañana con este espacio que tú haces posible con tus peticiones durante los programas donde están tus locutores y que te complacen con todo gusto. Aquí a través del 101.7 FM, al micrófono en esta mañana, si te vas conectando con nosotros, te saludo, te acompaño, Arbelia Sandoval, desde la zona centro de Ciudad Victoria, Tamaulipas, México, para todo el mundo. Sí, estamos para ti desde la capital, así que vamos a disfrutar juntos de lo que resta de este programa. Y la siguiente canción estuvo por varias semanas en el primer lugar, un tema que llegó, que desde el momento que la estrenamos fue un 10 de 10, muy querido el tema, pero ahora va retrocediendo y ocupa el día de hoy el lugar número 8. En esta ocasión tenemos la oportunidad de escuchar a Grupo Frontera, quienes acaban de lanzar un EP que en esta ocasión estaremos muy al pendiente de ese trabajo, ese tipo de formato que permite de alguna manera a las agrupaciones cuando traen mucho, mucho trabajo, porque obviamente un álbum completo tiene una demanda mayor de más temas, producción y demás. Bueno, este formato es un poco más corto, tanto en contenido como en duración de temas, así que estaremos muy al pendiente. Acaban de lanzar este EP titulado Con Dolor, que trae unas canciones súper llegadoras. Estaremos muy al pendiente. Y además traen por ahí colaboración. A mí me sorprendió mucho esta colaboración, sinceramente. El tema titulado Party, que por cierto, por ahí lo traen junto a Adriano, que bueno, a quienes lo siguen o lo conocen en redes, el Shifu, bueno, estaremos muy al pendiente de lo que vendrá en promoción con este tema, porque para Grupo Frontera nada es imposible y ellos hacen, la verdad, que cada tema sea un éxito, así que vamos a ver qué tal con este sencillo. Por lo pronto, lugar número 8, ocupándolo aquí en las 15 grandes de La Cotorra, es Grupo Frontera acompañados de Silvestre Dangond con el tema titulado Imposible. Vamos a escucharlos.

¿Qué tal? ¿Vamos bien o nos regresamos al lugar número 15? Yo creo que va bastante bien. Es espectacular todo esto y gracias por acompañarnos a través del 101.7 FM aquí en La Cotorra. Gracias, Kika. Recuerden enviarnos sus mensajes. Ahorita, antes de que presentemos el primer lugar, vamos con otro bloque de saludos. Cuéntenme en qué lugar de Ciudad Victoria, de la región, del estado de Tamaulipas, de la República Mexicana o el extranjero, están por ahí escuchándonos. Oiga, vámonos con el siguiente puesto y en el lugar número 7 viene Cristian Nodal. Recuerden que ha estado lanzando nuevos temas, trae nuevo material discográfico. Los últimos meses han sido como que una subida y bajada impresionante en todos los sentidos. De emociones, de momentos, rupturas familiares, la cuestión mediática que realmente le ha afectado muchísimo. Pero ayer se llevó a cabo una noche importante para Cristian Nodal en su carrera. Y algo que nadie veía venir, la verdad, por todo lo que había estado pasando, la cuestión de silencios, de sus cuentas, de alguna manera, pues ahora sí que vaciar todo, eliminó, a lo mejor no eliminar, ocultar cierta información, ciertos posteos que ya por ahí la gente conocía, y muchos rumores de qué pasaba también dentro de su matrimonio. Bueno, pues ahí les va. Algo que durante las últimas horas ha sido una locura en las plataformas, en videos, en notas de la prensa nacional e internacional, es que anoche se estuvo presentando en la Plaza de Toros y le fue espectacular, prácticamente un lleno ahí en su presentación, pero lo que nadie esperaba es que precisamente una de las canciones que comparte con su esposa Ángela Aguilar, ella salió a cantar con él. Se vio obviamente una pareja bastante enamorada, la gente les aplaudió y ovacionó en la Plaza de Toros. ¿Y a qué me refiero en que nadie lo veía venir? Bueno, porque ya de un tiempo para acá él ya no la tenía de invitada como había sido cuando recién se casaron. Él era pues solamente él en sus conciertos para evitar de alguna manera la cuestión de malos comentarios y demás. Entonces ella ya no aparecía en las presentaciones, en algunas sí tras bambalinas donde ella lo visualizaba, ella estaba pendiente ahí de su concierto, pero pues en las partes laterales del escenario, por así decirlo. Así que estaremos muy al pendiente. Les fue muy bien, la verdad, la gente ovacionó este momento con el tema titulado Dime Cómo Quieres, un sencillo que hicieron un éxito definitivamente y bueno, pues ahora sí que se convirtió en unos momentos virales pues de lo que va del año. Esta aparición inesperada de su esposa Ángela Aguilar. Vamos a escucharlo, aquí se los dejo en el lugar número 7 con el tema Miel con Licor. Él es Cristian Nodal, forma parte de los temas más nuevos de nuestra programación, así que aquí te lo dejo.

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8: ¿Qué tal? ¡Qué disfrute de mañana! ¿Saben que también, para aquellos que es la primera vez que escuchan la estación, este conteo les permite escuchar también los estrenos que están ahorita en temporada? La mayor parte de ellos están dentro del conteo. Se han estado ganando este lugar con las peticiones. Por cierto, hay sorpresa en los primeros puestos para que estén muy pendientes de qué les hablo, porque vamos a bailar, ¿eh? Vamos a bailar con la sorpresa que les tengo más adelante. Y con la canción que viene a continuación también vamos a bailar, claro que sí. La verdad que hemos tenido una respuesta espectacular y también por parte de esta agrupación que viene a continuación, porque por ahí han estado al pendiente de cómo van en el conteo y eso me encanta. En esta ocasión vamos con Son de Vainilla, esta agrupación que son el sabor de la cumbia. Están presentes dentro de nuestro conteo, les ha ido bastante bien, han tenido muchísimo trabajo, se acaban de presentar por ahí en Tepic, Nayarit. Pusieron a bailar a todos los asistentes, muy contentos con la respuesta del público, la verdad. Y obviamente estaremos al pendiente de las próximas presentaciones, pero ellos disfrutan todo lo que llevan al escenario al cantar y a bailar. Aquí están con nosotros, no tienen fuerte caída, están ahora en el lugar número 6, excelente posición, con el tema titulado Amor. Aquí se los dejo, Son de Vainilla, en las 15 grandes de La Cotorra.

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Okay, bueno, son ya las 9:36 ya 9:36. Tuvimos a los Cachorros de Juan Villarreal en el lugar número 5, que bueno, la verdad es otro de los temas que definitivamente también ha sido todo un éxito. Lo estrenamos y la gente contentísima que estuviera dentro de todo esto en el concepto de La Cotorra. Viene bien a continuación una de las agrupaciones muy queridas a través de los años. Nunca pasan ni pasarán de moda definitivamente. Y es que lo que llega es lo más nuevo en colaboración a cargo de Desigual con La Mafia. Sí, llegan de lleno al lugar número 4 en este fin de semana en el conteo de las 15 grandes de La Cotorra. Así que muy pendiente porque el tema titulado es No lo haré. Continuamos.

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5: Ok, estamos a nada de terminar el conteo. Los primeros tres lugares están espectacular. Definitivamente muy pendiente con lo que les tenemos. Y si aún no te has reportado, tienes unos últimos minutos para enviarme mensaje al WhatsApp 834-141-0293. Será un gusto saludarte, ok, antes de terminar obviamente este espacio. Por lo pronto, vámonos con lo que es los chicos de Milla 22, que bueno, actualmente traen de promoción el tema titulado Telepatía, pero ayer acaban de lanzar otro tema. No, hombre, esto va a estar espectacular. Un excelente repertorio musical con ellos, con el tema titulado No Pudo Funcionar, que bueno, andan con todo. Estaremos al pendiente de lo que venga en promoción, sobre todo. Y además, acaban de dar a conocer que estarán muy pronto en lo que será acompañados en el mismo escenario por ahí, con Arnulfo III y bueno, por ahí con lo que es también César Maldonado con ese acordeón, que qué barbaridad, espectacular. Allá por la Sultana del Norte hay una presentación importante que estarán llevando a cabo, así que estaremos muy al pendiente de ellos. Aquí se los dejo en el conteo. Tercer lugar de la semana es Telepatía con Milla 22.

Ok, seguimos avanzando y vamos a ir con un tema de nuevo ingreso que llegó directamente al lugar número 2 y nos va a poner a bailar. Así que antes, tengo los saludos, gracias a la gente que me ha estado acompañando en esta mañana. ¿Cómo estamos disfrutando? Gracias por sus comentarios, que les está gustando muchísimo el conteo del día de hoy. Y la verdad que ha estado bastante variado en cuanto a estilos, sonidos, agrupaciones, canciones para dedicar, canciones que le pones nombre y apellido, canciones para bailar. Bueno, hay de todo en el conteo de este fin de semana, gracias a ustedes. Tengo saludos a la familia Hernández Lugo, que me acompañan a la altura del ejido Benito Juárez. Muchísimas gracias, buenos días a Isamar, al pequeño Aiden. Le mando un fuerte abrazo en este fin de semana. También a Bruno DJ. Bruno, ¿qué onda contigo? ¿Ya desayunaste algo? Buena mañana del sábado, aquí te acompañamos. También para el amigazo Cruz Bermúdez, que ahí me deja acompañarle el día de hoy. Muchísimas gracias a todos los que optan por traernos en el celular y ahí llevan los auriculares. Gracias. Bonito fin de semana para ustedes. A Kika, un abrazo enorme a toda la familia, a Maya, que espero que esté maravillosamente bien. Gracias, que desde temprana hora nos está acompañando a través de la radio y en casita. Y les mando un fuerte abrazo a todos los amigos que están allá por la altura de la Miguel Alemán. Gracias por escuchar la radio. También por acá tengo saludos a Daniel López, amigo operador de ruta en lo que es la ruta 18 aquí en Ciudad Victoria. Buenos días, dice, trabajando, licenciada. Gracias por escucharnos, Daniel. Benito dice, buenos días, amiga, aquí te acompaño en las 15 de La Cotorra. Gracias, Benito, a toda la gente lindísima del área de Villagrán, Tamaulipas. Un fuerte abrazo, cuídense mucho. Y aquí les mando un fuerte abrazo, ¿vale? Oigan, pues vámonos al segundo puesto porque esto les va a encantar. Ellos vienen como nuevo ingreso a nuestro conteo. Esta canción también la enviamos con dedicatoria hasta el área de Comalcalco, a toda la gente que nos acompaña allá en Tabasco, gente bellísima de Tabasco, a Meli, que forma parte importante de esos clubes de fans que siempre están en contacto en muchos lugares de la República Mexicana, y ellos apoyan a la banda Los Recoditos, sí señor, y a todos los clubes de fans que durante la semana se van reportando al programa de diversos puntos. Gracias por estar siempre al pendiente y apoyar a su grupo, que la verdad son de esas de esos clubes de fans bastante fieles, de verdad. Así que vámonos, aquí se los dejo con el tema de Zúmbale y regreso a presentar el primer puesto de las 15 grandes de La Cotorra.

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Pues llega el momento de decirles gracias. ¿Cómo hemos disfrutado esta mañana? La verdad que yo creo que hasta el sueño que nos quedaba se nos quitó definitivamente, porque hemos bailado, hemos disfrutado, hemos cantado. Gracias por sus comentarios, por sus mensajes, la gente que está acá a través del WhatsApp. Ya saben que es un gusto poderles compartir esos temas. De igual manera, ya saben la invitación, lo más nuevo que está ingresando, apoyarlo para que se mantengan y durante la semana esté sonando fuertemente en la programación del 101.7 FM. En la semana, a las 12 del mediodía, está Paco Martínez. A las 2 de la tarde está Paco Aguilar. A las 4 está Jorge Enrique Hernández con... Jorge Enrique con el super cotorreo, para que no te lo pierdas, ¿vale? Hay un repertorio espectacular durante toda la semana. Y una servidora de 10 de la mañana a 12 del mediodía, de lunes a viernes, te acompaño también para que pidas tus rolas, ¿vale? A toda la gente que me acompañó, gracias. Un beso enorme. Agradecemos a todo el equipo, al área de continuidad, a Sheila en recepción. Por ahí anda Dana en continuidad, ¿verdad? Y Lupita. A Gabriel Cota en la producción, por ahí. Y de igual manera... a nuestro programador musical, que toda la semana no para, entre los estrenos, la programación habitual y todas las sorpresas que les tenemos durante la semana aquí en esta programación. A Jorge Enrique Hernández, gracias, porque vamos de la mano con él para la realización de este conteo de cada fin de semana. A nuestro director general, al ingeniero Enrique Cárdenas del Avellano, gracias por permitirnos llevarles estos espacios musicales a través de la Casa Radial de ORT y poderlo disfrutar junto a ustedes. Muchísimas gracias. Y bueno, vámonos con lo que es el primer lugar para cantarla juntos. Esta canción que tiene que llegar definitivamente, si traen saldo, es de esas canciones que se dedican. Así que aquí se las dejo. Bonito fin de semana. Próximo sábado, 8 a.m., tenemos una cita en las 15 grandes de La Cotorra. Me despido, Arbelia Sandoval. Vámonos con esto. Llega el primer puesto de este fin de semana, que es Eden Muñoz, tan querido por el público. Ahí le mando un saludo a Cielito, también por ahí a Eli, a Esperanza, a las mujeres que no fallan por ahí a través de La Cotorra. Y nos vamos con Eden Muñoz, que ha confirmado presentación para el próximo 9 de octubre en el área de Veracruz. Muy pendiente con ellos, ¿ok? Saludos para él y para toda la gente que nos acompaña. Don Félix Huerta y doña Olguita Limón, gracias por escucharnos. Aquí se los dejo. Es Eden Muñoz en compañía de Cristian Castro, lugar número uno de este sábado 30 de mayo del 2026 en las 15 grandes de La Cotorra. Es osadía. Vamos a escucharlo. Gracias. Hasta la próxima.

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6: Bienvenidos sean todos ustedes, mis queridos hermanitos, como siempre a este su programa Mensajes para un Mejor Mañana. Somos su Grupo Internacional Luz y Verdad. Y como siempre, dándole la bienvenida a toda aquella persona que tiene problemas, porque este programa está hecho para aquel que sufre, para aquel que padece, para aquel que vive de fracaso en fracaso, para aquel que no ha encontrado el amor, para aquel que la fortuna se le va de sus manos, para aquel que su negocio se le vino abajo, para los hermanitos de los ranchos que el cultivo no les da, que la cosecha no les da nada, que sus animalitos se le pierden, se le mueren o se le enferman, para todos aquellos que sufren en silencio, para usted que no puede encontrar el amor de su vida, para usted, mi querido hermano, que tiene su familiar en el norte y que las cosas no andan bien, o para todos aquellos que no sepan de algún familiar desde hace años. Este programa está hecho para eso. Sin ustedes, mis queridos hermanos, este programa sería imposible que saliera al aire. Ustedes son los que hacen este programa. Y nosotros aquí lo hacemos con el mayor de los gustos para que usted encuentre una ayuda. Para que usted encuentre, mi querido hermano, realmente, para que usted vea qué le está ocurriendo y qué le está pasando. Entonces no sufra más, mi querido hermanito. Si usted ve que por más que se esfuerza, por más que lucha, por más que trabaja, todo se le viene abajo. Usted ve que en vez de avanzar, retrocede, que son obstáculos y obstáculos, problemas y problemas, y las cosas no le salen bien, mi querido hermano, aquí usted puede encontrar la solución a todo ese tipo de problemas, a todo ese tipo de dificultades que se le están atravesando en su vida día tras día. No sufra más, mi querido hermano. Estamos nosotros para ayudarle. No sufra más, mi querido peregrino. Estamos nosotros aquí para echarle la mano a quien lo necesite. Si usted no sabe qué hacer, si usted se siente mal, si usted, mi querido hermano, por más que quiere salir adelante, no lo puede hacer, nosotros aquí le podemos dar la solución a su problema. Pero ¿sabe yo qué hago? Yo no hago limpias. Yo no hago limpias, mi querido hermano. Yo no hago limpias con pirul, ni hago limpias con rama. Respeto el trabajo de todo el mundo. Yo hago es una cosa profesional. Yo le saco a usted el mal y se lo muestro para que usted lo vea, para que usted lo sienta. Y de esa manera usted se recupere y de esa manera usted esté bien. Yo le garantizo el trabajo. 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Y después para que me visite, porque lógicamente por teléfono no se puede curar la persona, pero si usted quiere puede venir con nosotros y le ayudaremos. 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
7: Muy bien, la persona que nos está
2: llamando en este momento. Sí, muchas gracias. Y por favor, regáleme su fecha de nacimiento.
4: 3 de julio de 1971.
7: Muy bien, su signo zodiacal es Cáncer.
4: Sí.
7: Le digo su horóscopo, ¿sale?
4: Sí.
7: Su elemento, mi querida hermanita, es el agua. Su día favorito, el lunes. Planeta, la luna. Color, el blanco. Piedra, la perla. Metal, la plata. Parte corporal de que usted debe cuidarse mucho: sus pulmones, su vientre y su cabeza. ¿Ok?
4: Sí.
7: Mi querida hermana, debe ojalá utilizar un perfume que contenga lirio. ¿Sale?
4: Sí.
7: Mi querida hermanita, las personas cancerianas, sobre todo las nacidas o los nacidos en esta fecha, les gusta a veces mucho esto, el esoterismo, ¿no? El misterio.
4: Sí.
7: Les gusta el buen humor, les gusta sentirse libres. ¿Sí?
4: Uh-huh.
7: Son un poco introvertidos, ¿cierto?
4: Un poco.
7: Mi querida hermana, se ganan el apoyo de los demás también y son un poco manipuladores. Mi querida hermanita, yo la veo muy regular a usted, ¿sí?
4: Ajá.
7: Según su horóscopo aquí, mi querida hermana, las cosas no están saliendo bien. ¿Estamos de acuerdo?
4: Sí.
7: Usted es una persona que viene sufriendo desde hace mucho tiempo para acá, ¿no?
4: Sí.
7: ¿Sí?
4: Desde niña.
7: Desde muy niña, mi querida hermana. Siempre ha tenido una vida como de lágrimas, de sufrimiento, de angustias, ¿no?
4: Sí.
7: ¿Cierto?
4: Sí.
7: Se siente usted desesperada, ¿estamos de acuerdo?
4: Sí, mucho.
7: Sufre mucho dolor de cabeza, ¿no?
4: Ajá.
7: Y ha pensado, mi querida hermana, hasta en salir por la puerta falsa, ¿cierto?
4: Ajá, sí.
7: ¿Estamos de acuerdo?
4: Uh-huh.
7: Ha pensado usted hasta en el suicidio, ¿no?
4: Ajá.
7: Mi querida hermanita, antes de continuar, le quiero recordar una cosa. El único que puede disponer de nuestra vida es Dios. ¿Estamos de acuerdo?
4: No sé.
7: ¿Sí?
4: Sí.
7: Entonces, usted no vuelva a pensar en quitarse la vida. ¿Estamos de acuerdo?
4: Sí.
7: No lo vuelva a hacer, mi querida hermana, que a veces las cosas no nos llegan tanto y nos encierran tanto que se nos da o se nos atraviesa esto, pero eso debe sacarlo de su cabeza. ¿Estamos?
4: Uh-huh.
7: Usted es una mujer casada, ¿no?
4: Sí.
7: Deme la fecha de nacimiento de su esposo, por favor.
4: El 11 de diciembre del 64.
7: Mi querida hermana, pero él está lejos, ¿no?
4: Sí.
7: Y las cosas con él andan también muy regular, ¿no?
4: Más o menos.
7: ¿Sí?
4: Sí.
7: Mi querida hermana, ¿por qué tan mala relación con su padre?
4: No lo sé.
7: La suya. ¿Ah?
4: No lo sé.
7: ¿Ha sido de toda la vida?
4: Sí.
7: Bueno, yo le voy a decir una cosa, mi querida hermanita. Yo lo que veo en usted es que desde muy niña usted la dañaron, ¿ok?
4: Ajá.
7: Hay un daño, mi querida hermana, hay un daño fuerte en su vida, ¿sí?
4: Sí.
7: Que desafortunadamente pues le está afectando, y ese daño, mi querida hermana, pues las cosas no le están saliendo bien a usted en nada, ¿sí?
4: Sí.
7: Ese daño hace, mi querida hermana, de que usted esté cada vez peor, ¿sí?
4: Ajá.
7: Que tenga muy mala relación con su papá. Y que las cosas no le salgan como usted se las propone, ¿ok?
4: Sí.
7: A usted le han hecho un daño y lleva mucho tiempo en usted, ¿sí?
4: Sí.
7: Ese daño, mi querida hermanita, nosotros lo podemos eliminar, lo podemos sacar, ¿sí?
4: Sí.
7: Yo le garantizo, mi querida hermana, el trabajo. Visíteme, mi querida hermana, para yo curarla, para yo sacarle este mal, para que usted se sienta bien y que su vida cambie de una vez por todas.
4: Sí, está bien.
7: ¿Estamos de acuerdo?
4: Sí.
7: ¿Sí?
4: Sí.
7: ¿Con quién vive usted?
4: Con mis dos hijas.
7: Ok, ¿con nadie más?
4: Con un sobrino.
7: Ok, recuerde que usted tiene por quién luchar y por quién vivir.
4: Sí.
7: ¿Sale?
4: Sí.
7: ¿Cuándo la espero?
4: Pues, lo más pronto que pueda.
7: ¿Cuándo?
4: No sabré decirle.
7: Ok. Mi querida hermana, no le dé más vueltas a esto, ¿ok?
4: Sí.
7: No espere más tiempo porque puede ser muy tarde.
4: Uh-huh.
7: ¿Sale?
4: Sí.
7: Recuerde que usted necesita una ayuda y esa ayuda usted la puede encontrar en nuestro grupo. ¿Sale?
4: Sí, está bien.
7: Que Dios la bendiga.
4: Gracias
7: por su llamada.
4: Adiós.
7: Que esté muy bien.
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2: 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Gracias, por favor. Regáleme la fecha de nacimiento.
4: 17 de octubre.
7: Sí.
4: El 78.
7: Vemos que el signo zodiacal es Libra, ¿no?
4: Sí.
7: Muy bien, veo que su elemento es aire. Uh-huh. Su día favorito, viernes. Su planeta Venus, su color verde, piedra el ópalo de fuego, metal el cobre, parte corporal que usted debe cuidar mucho, mi querida hermana, sus riñones, el apéndice, la glándula tiroides y la espalda. Debe ojalá utilizar un perfume que contenga violeta, ¿ok?
4: Sí.
7: Las personas de signo Libra, mi querida hermana, en este caso, como es la fecha de nacimiento donde tuvo la fortuna de nacer, son personas que son realistas, son dotados de energía para avanzar en la vida, les gusta impresionar mediante la apariencia, les gusta ser elegantes, son muy cuidadosos en la calidad de su trabajo, en el amor son eternos enamorados y se ven involucrados en conflictos sentimentales, ¿ok?
4: Sí.
7: Mi querida hermanita, una pregunta, ¿ha visitado su médico?
4: Sí.
7: ¿Y qué ha pasado?
4: Mientras me da medicina estoy bien y...
7: Después nada.
4: Un tiempo y después otra vez.
7: Ok. ¿Y nada?
4: Y nada.
7: ¿Y siente usted mucho cansancio en su cuerpo, no?
4: Sí.
7: Demasiado.
4: Sin ganas de hacer nada, quedarme dormida y... sin despertarme.
7: Ándale. Sí, como que no hay ansias de nada.
4: Ajá.
7: ¿Estamos de acuerdo?
4: Sin ganas de salir, ni de nada.
7: Muy bien. Y veo también muy mala suerte en el aspecto amoroso.
4: Sí.
7: ¿Ok?
4: Sí.
7: No veo las cosas muy bien para usted, ¿sale? Uh-huh. Yo le quiero decir algo, mi querida hermanita. Desafortunadamente a usted la han dañado.
4: Sí.
7: Sí, yo veo un daño en usted. Y un daño, mi querida hermana, ocasionada por una persona. No es tan amiga suya, pero es muy conocida de la casa. ¿Ok?
4: Ajá.
7: Muy conocida de su casa, ¿estamos de acuerdo?
4: Sí.
7: Entonces, lo que yo le quiero decir, mi querido hermano, es que sí hay un daño, ¿sí? Que ese daño está en usted y que hay que limpiarla cuanto antes.
4: Ajá.
7: ¿Estamos de acuerdo?
4: Sí.
7: Hay que sacar ese daño, hay que sacar ese mal, mostrárselo para que su vida cambie.
4: Ajá.
7: Y usted pueda estar mucho mejor, se sienta bien.
4: Entonces, ¿sí tengo algo?
7: Sí, señora. Sí, señorita. Veo de que sí hay un daño, ¿ya?
4: Ajá.
7: Y un daño bastante grave, ¿ok?
4: Ajá.
7: Ese daño hay que sacarlo y lo más pronto posible.
4: Ajá.
7: ¿Estamos de acuerdo?
4: Sí.
7: ¿Sí?
4: Entonces, volver a encontrar así alguna pareja, ¿no? Hasta que...
7: ¿Perdón?
4: Para volver a encontrar así alguna pareja, ¿no?
7: A ver, yo le voy a explicar.
4: Ajá.
7: Yo lo que veo... es que desafortunadamente, mi querida hermana, lo que está ocurriendo en su vida es un asal, ¿no? Es un trabajo oscuro que a usted le hicieron, ¿estamos de acuerdo?
4: Ajá.
7: Si usted quiere que le vaya bien, hay que sacar ese mal para que ya el camino se le despeje, para que usted pueda encontrar una persona que la quiera, que la ame.
4: Ajá.
7: ¿Estamos?
4: Sí. Y
7: ¿sí?
4: Eso me lo hizo una amiga.
7: Pero no una amiga suya, sino una amiga más bien de la casa.
4: Ah.
7: ¿Estamos de acuerdo?
4: Entonces, o sea, que hace tiempo,
7: sí.
4: Ahí en la puerta de mi casa encontramos sal, eso.
7: Ándale.
4: ¿Eso es algo que me lo hicieron a mí?
7: A la casa.
4: Ah.
7: Pero a la que más la afectó fue a usted.
4: Sí, porque pues casi ahí donde apareció la sal es casi donde siempre estaba yo.
7: Ándale, pues vea. Y desafortunadamente, mi querida hermana, ese daño hizo el efecto correspondiente, ¿ok?
4: Ajá.
7: Ahí está el daño, mi querida hermana, eso pasó, eso sucedió, y pues las cosas de mal en peor para usted. ¿Ok?
4: Sí, está bien,
7: que
4: gracias.
7: Dios la bendiga.
8: Gracias.
7: Que esté muy bien, hasta luego.
8: Está bien.
7: Hasta luego.
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6: Bueno, mis queridos hermanos, estamos llegando ya al final de nuestro programa, dándole las gracias a todas las personas que nos llamaron. Que estén muy bien, que pasen un buen día y que el Dios Padre Todopoderoso los bendiga.
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9: Y échale que seguimos con lo que es este recorrido musical a través del 101.7 FM en La Cotorra. Son ya las 10 de la mañana con 42 minutos. Vamos a darle de lleno a la programación un ratito, porque tenemos a las 11 y media. Yo me despido un poquito antes de las 11 y media. Tendremos un enlace a control remoto con nuestros amigos de Nissan. Así que muy pendiente con toda la información que les van a estar brindando, ¿vale? Así que ahí les hago la invitación a que estén pendientes. Así que tenemos aproximadamente unos 40 minutos para acompañarnos, ¿ok? Dentro de lo que resta de programa. Vamos a darle con todo. Espero sus mensajes, sus llamadas. Estamos en vivo. Teléfono en cabina 834-318-2401. Tenemos WhatsApp, 834-141-0293. A Aiden, que espero me esté escuchando, le mando un beso y un abrazo enorme. Espero que siga mejor. Y a toda la familia, un abrazote. Por acá se reporta Angie, Angélica Soria, te mando un abrazo grandísimo. Perfecto, un abrazo para ti. A Doña Trini, que espero esté maravillosamente bien. Y a la vecina me la saluda, a la señora Epi. Espero que esté muy bien el día de hoy. Un abrazote. Y por acá, a ver, ¿dónde anda? ¿Cuál es el bueno, Nazario? ¿Cuál es el bueno? A ver, que por acá lo tengo. Lo tengo acá en WhatsApp, que hace rato le mandamos una canción que nos estaba solicitando. Vamos a checar.

¿Qué tal? Se escuchó la canción, ahí está la petición que nos hizo El Día Que Puedas de Marco Marroquín. Qué gusto que nos siga acompañando. Muchísimas gracias, Nazario. Aquí estamos para ustedes, ¿ok? Oigan, pues vamos a darle de lleno a la música, ¿les parece? Don Manuel, gracias que continúa con nosotros. Bienvenido. Aquí les llevo a Don Manuel. A Don Manuel le encantó el conteo, ¿eh? Le gustó mucho el conteo. Me da gusto. Y siga conmigo porque vamos a bailar muchísimo el día de hoy. Saludos para el Lupillo. ¿De dónde me acompañas, Lupillo? ¿En qué sector te encuentras? ¿Aquí en la capital o en algún punto cercano? Saludos. Ahí me va a responder. Ok, gracias por acompañarme. Estoy en el trabajo. Ándele usted muy bien. Gracias por escucharnos ahí en el trabajo. Échele ganas. Hice por las bodegas. Muy bien. Ahí le mandamos un abrazo. Cuídese mucho. Nazario me dice, canté otra canción también. ¿Cuál me cantó? A ver, ¿cuál cantó? Vamos a escucharlo. Dice que cantó otro de los temas que mandamos aquí en La Cotorra.

Ay, ay, ay, ¿y de aquí para dónde le siguen la fiesta? Bien inspirado, gracias Nazario. Gracias por estar con nosotros. Oiga, vámonos con la música y yo regreso con mucho más aquí en la número uno, La Cotorra. Llega el resbalón con los Tucanes de Tijuana. Ya vuelvo.

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Muy bien, y recuerda que hay una invitación muy importante por parte de la Casa de Desarrollo Integral de Jack. Les está invitando a que asistan a las conferencias el día de hoy, sábado 30 de mayo. Hay dos conferencias, la primera a las 4 de la tarde, titulada Solo tienes una vida, decídete, que va enfocada a los jóvenes. La segunda es a las 6 de la tarde, titulada Desintoxica tu alma, que va a los adultos. Esto que va por parte del padre Ángel Espinosa de los Monteros. Se llevará a cabo en el gimnasio de la ULSA Campus Norte. Para mayores informes de este evento hay un número telefónico, anótele bien, 834-340-0695. Se lo repito, 834-340-0695. Continuamos.

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5: Y échale que hay en el penco, sí señor. Gracias por acompañarnos a toda la gente que está a través del 107. Oigan, por cierto, por acá tengo audio, adelante.
6: Buenos días, licenciada Arbelia Sandoval. Soy Jesús Guevara, de General Escobedo, Nuevo León. Quiero saludar a toda la gente bonita, radio escucha de la que vuela más alto. Como dicen por ahí, o sea, no hay día que no se llegue ni fecha que no se cumple. A hoy, a las 6 de la tarde, se juega la gran final entre mis Tigres y el Toluca del Turco Mohamed. Quiero saludar a mis primos, Pris y Lara, y su esposo Polo, de la Colonia Libertad, también para Miguel Lara. Muchas gracias, licenciada. Me da gusto saludarla. Y hasta la próxima. Bye, bye.
5: Gracias, Jesús. Bienvenido al 107, el Estadio General Escobedo, Nuevo León. Gracias por acompañarnos. Bueno, la cotorra. Bueno. ¿Nadie por ahí?
7: Muy bien, licenciada. ¿Cómo está ya?
5: Hola, muy bien, Guillermo. ¿Cómo le va?
7: Bien. Aquí estamos viendo el conteo ya. Bueno, sacó el conteo.
5: Ajá. ¿Qué le gustó del conteo el día de hoy?
7: Los dos carnales, oiga.
5: Los dos carnales, excelente.
7: Y los duelo.
5: Ajá.
7: Y los cachorros de Juan Villarreal.
5: Ándele, pura calidad.
7: ándele.
5: Muy bien, Guillermo.
7: Ya después la cabeza, pero oiga, la que tenga la mano, okay. Con los invasores, si puede.
5: Algo de invasores, ahorita se los busco, sí. Con todo gusto.
7: Y también quiero saludos, por favor.
5: Claro que sí, ¿para quién?
7: Para usted.
5: Uh-huh, gracias.
7: Para Esperanza Sánchez.
5: Sí.
7: Para Eli, Cielito Azul, Cielito Larretal, Félix Huerta, Daniel de Jiménez, Teo Gámez y Karen Gámez,
5: uh-huh.
7: Iván Flores, El Garocho, Sergio Los Magueyes, Manuel Reyes,
5: uh-huh.
7: Y mis cuñados y mis hermanas. Y también Lupita, por favor.
5: Perfecto.
7: Y toda la que se está toda la, por favor.
5: Muchas gracias. Ahí están sus saludos, Guillermo.
7: Allá la borré, digo, aquí la borré, allá en Victoria y Linares.
5: Ajá.
7: Y aquí lo estoy escuchando, esto es mi canción.
5: Ándale, ahí te se la mando con todo gusto.
7: Ándale.
5: Gracias. Bonito día.
7: Adiós.
5: Bye bye. Ahí está Guillermo desde el área de las borregas. Ahorita le voy a mandar algo de Invasores. Por cierto, vamos a complacer a Lupillo, que quiere escuchar algo de Leandro Ríos. Se viene el Penco con lo más reciente en promoción aquí en La Cotorra, que es Ojitos al Revés. Doña Margarita, gracias por su llamada, Elegido el Arco. Le mando un fuerte abrazo. Y al regreso tengo una lista larga de saludos y voy ahorita a mandarlos para dedicarles otra canción, ¿vale? Hay mucho que compartir y un abrazo, gracias a los amigos allá de la Sultana del Norte que se están reportando. Jesús Guevara, pues tiene toda la razón, ¿eh, Jesús? Hoy hay un fin de semana intenso, hoy sábado, de hecho por ahí Nazario trae la playera de México. Va a estar buenísimo esto, ¿eh? Los encuentros del día de hoy, aquellos que son amantes futboleros. Hoy está la final de la Champions League, por ahí estaremos muy al pendiente del París contra Arsenal. Tenemos, ese es temprano, bueno, fue temprano ahorita a las 10 de la mañana. A las 6 de la tarde nos queda, que es el apoyo ahí con Jesús, con sus Tigres, ¿verdad? La final de Conca Champions a las 6 de la tarde, que por ahí el encuentro lo llevan junto al Club Deportivo Toluca. Y a las 8 de la noche hay que apoyar el amistoso internacional partido del encuentro de nuestro bello México contra Australia. Así que hoy este fin es futbolero, sí señor. Así que bueno, pues a todos los que me acompañan, gracias por estar al pendiente. Apoyar allá a los Tigres, claro que sí. Vámonos rápidamente, aquí está Leandro Ríos y ya regreso.

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A ver, ahí está esa rolita de Invasores, rápidamente para el área de las borregas. Gracias, Guillermo, por su llamada, un fuerte abrazo. Se los mando a los chicos de la Pipa del Amor. ¿Cómo están, Gary y Juan Carlos, que ya están escuchando La Cotorra? Gracias, muchachos. Oigan, recuerden que ya me voy a despedir en el siguiente bloque, cierro programa, porque a las 11:30 me enlazo a control remoto, ¿vale? Así que estén pendientes. Por acá rápidamente, gracias a mis vecinos de la estación hermana de La V de Victoria. Gracias por postearnos en nuestra publicación de hoy. Saludos a don Félix Huerta, que le envía un saludo a todos los pilares de La Cotorra. Daniel López, que está trabajando en la ruta 18 aquí en Ciudad Victoria. Ahí nos lleva. Gracias, amigos. Un abrazo. Heriberto Salcedo dice saludos cordiales desde el corazón de la Gran Sierra Chiquita de San Carlos. Sí, señor, de parte de sus amigos, los Picoteros del Valle. Bendecido fin de semana para ustedes. Gracias, Heriberto, por reportarse y gracias por escucharnos. Gregorio dice, te acompaño desde Abasolo, Tamaulipas. Gracias, un beso enorme. Gonzalo dice, saludos desde Houston. Él está en territorio tejano. ¿Qué tal? Saluda, dice, para cada una de las personas que trabajan ahí en el estudio de radio, con todo gusto. Y quiere saludos para, dice, para Santa. Ella es de La Estética, que está aquí en Ciudad Victoria. Un saludo ahí a Blanquita, esperando que esté muy bien todo el cuerpo de trabajo. Santa, saludos, cuídate muchísimo. José Vicuña dice, bendecido día, saludos de la capital tunera, San Luis Potosí. ¿Qué tal? ¡Qué belleza! Bienvenidos. Gracias por dejarme acompañarles el día de hoy. Juan Herrera, Cruz Bermúdez, Gonzalo Vega, Yasmín Lugo, don Félix Huerta, Martita Julián, Sandra Luz Almaguer, Aurelia Valdés, Daniel López, Homero Ortiz, Angélica, Mario Garza, Ángel, gracias a Barrón, Heriberto Salcedo. Aquí les mando esto y a mí que me quedó son los Invasores de Nuevo León.

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7: Ok, La Cotorra, dígame, buen día.
8: Sí, ¿me estás al aire?
7: Sí.
8: Ah, bueno, para el aire.
7: Ok, aguántame tantito, saludos a la familia Moctezuma, al señor Jesús, gracias por acompañarnos. 11 de la mañana con 19 minutos, quiero recordarle la invitación de la Casa de Desarrollo Integral DIJAC, que les invita a las conferencias ese sábado 30 de mayo. Recuerden, la primera es a las 4 de la tarde con Solo Tienes Una Vida, Decídete, que va enfocada a los jóvenes. A las 6 de la tarde es la conferencia Desintoxica Tu Alma, que va enfocada a los adultos, y la cual ambas están de alguna manera con esta reflexión importante y el mensaje dado por parte del padre Ángel Espinosa de los Monteros, que será el encargado de compartir este mensaje importante en la conferencia. Esto se va a llevar a cabo aquí en Ciudad Victoria, en el gimnasio de la ULSA Campus Norte. Para mayor informes de lo que le estoy platicando, teléfono 834-340-0695, le repito, 834-340-0695. Vamos a continuar con más de la música y regreso a despedirme.

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1: Ok, banda, como se los comenté hace un rato, yo me tengo que despedir. Un gusto que me hayan acompañado desde antes de las 8 de la mañana. Un recorrido excelente con tanta música. Pásenla bonito, excelente fin de semana para toda la banda fiel. Recuerden sonreír, ser felices, que vida solo hay una. A disfrutar de fin de semana futbolero. Yo termino aquí, vamos a enlazarnos, por ahí anda Lalo. Estaremos con los amigos de Nissan en una transmisión de control remoto ahorita en punto de las 11:30 de la mañana. Así que vamos a alistarnos y a toda la gente que nos acompañó, gracias. Quédense con nosotros porque la información está súper importante, ¿ok? Ya a las 12 del mediodía viene Paco Aguilar para que sigan bien acompañados de nuestra programación habitual del fin de semana aquí en La Cotorra 101.7 FM. Me despido, Arbelia Sandoval. Un beso enorme, Martita. Gracias. Hasta el próximo lunes. Cuídate mucho, ¿ok? Vámonos con esto. Llega Juan P. Moreno y el tema es Solo Tú. Bye, bye.

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6: ¿Qué ha habido, amigos? ¿Qué ha habido, amigos de La Cotorra? ¿Cómo andamos? Gracias, Armelia Sandoval, quien nos cede los micrófonos. 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
0: 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Vámonos a la pausa, regresamos, escuchas La Cotorra.
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0: Estamos totalmente en vivo. ¿Qué ha habido, amigos? ¿Qué ha habido, amigos de La Cotorra? En el 101.7 de la frecuencia modulada. Soy Lalo González. Gracias por acompañarnos a esta hora de la mañana. Una mañana calientita, ¿eh? Está el calor. Ya se siente el solecito. 11 de la mañana con 41 minutos. Buen provecho a quienes están almorzando. 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Les mandamos saludos a toda la bandita que está escuchando ahorita la transmisión a través de la señal de La Cotorra. Gracias por estar con nosotros y queremos invitarlos, amigos, familia de La Cotorra. Sabemos que siempre están apoyándonos en todo. 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Vámonos a la pausa, es la última para irnos ya finalizando este control remoto. 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Un abrazo.
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0: ¿Qué ha habido, amigos? 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Sabemos que muchos en La Cotorra nos escuchan no solamente en Ciudad Victoria, también en Abasolo, en Padilla, Jaumabe, allá por Güemes, en donde más, en Hidalgo, saludos, en San Carlos también nos escuchan, a toda la banda, vente para acá, tráete a tu viejita, o tu viejita preciosa, hermosa, dile a tu viejito, viejito, ya, ocupo un carrito para andarme moviendo, para andar dando el rol, bueno, vente para acá, Pani San Victoria, te voy a mencionar, ya para finalizar este control remoto, las diferentes ofertas que tiene Nissan. 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De que se puede, así que los invitamos, amigos, estamos ya por cerrar la transmisión a través de La Cotorra, gracias a nuestra gran camarógrafa, Andrea Androide, que ella da todo de sí para darte las mejores imágenes en el Facebook de La Cotorra. 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
2: 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Son las 12, mediodía.
10: El ángel del Señor anunció a María
11: y concibió por obra del Espíritu Santo.
10: Dios te salve María, llena eres de gracia, el Señor está contigo. Bendita eres entre todas las mujeres y bendito el fruto de tu vientre, Jesús.
11: Santa María, Madre de Dios, ruega por nosotros pecadores, ahora y en la hora de nuestra muerte. Amén.
10: He aquí la esclava del Señor.
11: Hágase en mí según tu palabra.
10: Dios te salve María, llena eres de gracia, el Señor está contigo. Bendita eres entre todas las mujeres y bendito el fruto de tu vientre, Jesús.
11: Santa María, Madre de Dios, ruega por nosotros pecadores, ahora y en la hora de nuestra muerte. Amén.
10: Y el Verbo se hizo carne
11: y habitó entre nosotros.
10: Dios te salve María, llena eres de gracia, el Señor está contigo. Bendita eres entre todas las mujeres y bendito el fruto de tu vientre, Jesús.
11: Santa María, Madre de Dios, ruega por nosotros pecadores, ahora y en la hora de nuestra muerte. Amén.
10: Ruega por nosotros, Santa Madre de Dios,
11: para que seamos dignos de las promesas de Cristo.
10: Oración. Derrama, Señor, tu gracia sobre nosotros, que por el anuncio del ángel hemos conocido la encarnación de tu Hijo, para que lleguemos por su pasión y su cruz, y con la intercesión de la Virgen María, a la gloria de la resurrección. Por Jesucristo nuestro Señor.
11: Amén.
12: 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Son las 12 del mediodía.
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4: Señoras y señores, 1:06 p.m. Qué calor en la capital tamaulipeca. Bochornoso, por cierto. Bueno, se los prometí. Hoy, último día. Último día que pita. Sí, pues ya me dijeron ya que pongo gorro. Bueno, en fin, 35 grados, temperatura actual. Se sienten como a 38, es un infierno la capital tamaulipeca. Hoy no más. Bailamos, chiqui.

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0: Antes de irnos a la pausa, últimamente...

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9: Una de la tarde con 16 minutos. Llega a la Mona.

Órale, carnalito. Un abrazote enorme a toda tu hermosa familia. ¡Roberto Salvera, el solo! ¡Qué bárbaro, mi carnal! Un abrazote enorme, hermanito. Gracias por escuchar el 101.7. Saludos al solo allá en... ¿Qué viene siendo allí, compadre? ¡Flamboyanes!

0: Los Cadetes de Linares, amigos, 1:22.
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0: Amigos, 1:24, ya minutitos, 834-141-0293, nuestro WhatsApp, repito, nuestro WhatsApp, 834-141-0293. ¿Quieres comunicarte directamente? Es el 834-318-2401. Repito, esta es nuestra línea telefónica. ¡Hola! Bueno, 834-318-2401, nuestra línea de comunicación directa. La del espejo. Banda Carnaval. 1:25, mi gente. Solo, ¿dónde andas, compadre?

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1: Saludos amigos, 1:28 PM, usa Guillermo hasta las borregas, compadre. ¡Súbele! ¡Que truene la bocina! Y esto es el 101.7.
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1: 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No, para que le siga subiendo volumen.

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7: 35 grados de infame calor, se sienten como 39. Ahí está la sensación térmica, no hay ninguna hasta el momento. Hoy no hay ninguna posibilidad de lluvia y parece que tampoco el día de mañana. Pero está incrementándose también de 34 hasta 37 grados. La temperatura el día de mañana dominguito, así que prevéngase. Lluvia la próxima semana, hay posibilidades de lluvia todos los días. Esperemos que sí, es muy bajo la probabilidad, pero bueno, el Sistema Meteorológico Nacional informa. Esperemos que llegue la lluvia de nueva cuenta a nuestra querida capital y a todas las zonas, tanto ejidales y aledañas a la capital tamaulipeca. Oigan, es la 1:35 PM, lo no intente.

0: una de la tarde con 38 minutos, Roberto Selvera. Saludotes enormes, compiri.
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0: Andamos bien terian, bien perro. Sin Yolanda, Mari Carmen. Y raspando muebles tampoco. Sin control.

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1: ¿Estás con George? ¿Cómo estás, Jorge? Un placer saludarte, hermano. Y viene Pega Pega.

0: Así es. Pega, pega, linda muchachita. Vamos a la pausa y retornamos. 1:51.
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6: Oh, amigos, 1:53 p.m. Oigan, el día de mañana estaré de manteles largos Mari Carriedo en el Marte Regómez, de parte de Elena Zapata, que le desea. ¿Estás?

0: Mari Carriado, que te la pases de maravilla. El día de mañana es tu cumpleaños.
1: Son las mañanitas.
0: De parte de Elena Zapata. A ver, ¿o qué? Carnita asada, ¿o qué show?
1: Te las canto.
0: Salsa de la que pica, salsa de la que no pica. Ufame, León.
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0: Y a los pajarillos cantan liberación. ¿Cómo estás tú, mi nena?

0: desigual y la firma no lo haré. Pausa, volvemos, 2 en punto.
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0: Entonces, mañana Mari Carriero estará cumpliendo años de parte de Elena Zapata y Marta Regómez. Que la pase de maravilla. Oigan, son las 2 de la tarde con 2 minutitos y llega la adictiva.

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11: Así es, el 101.7, son las 2 de la tarde con 10 ya minutos y llega Jenny Rivera.

0: la Jenny Rivera. Lo siento, mi amor.
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0: Oigan, amigos, son las 2 de la tarde con 15 minutitos, 2 con 15. Seguimos estando una temperatura ambiente en la capital tamaulipeca de 30, ya aumentó un gradito, 36 grados. ¡Uf, ameleón! ¡Qué calorón en la capital tamaulipeca! ¡Usos con los zancudos!

0: pausa, retornamos.
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0: 2:20 p.m, mi gente maravillosa. Súbale porque llegan Ángeles Azules.

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¡Enchúfame, León! Toda la tarde con 37 minutitos. Clásicos que se vuelven eternos. Carlos y José. Saludos hasta Linares, Era Borregas, Memo.

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5: 2:42 minutitos. Recuerden que hasta las 4 estamos. Car

0: ¿Vieron eso qué?
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9: 2:51 PM, 2:51. Así es, damas y caballeros, llega Josy Cuen.

0: 2 de la tarde con 59 minutos. Pausa, volvemos.
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0: Gracias, Eli, por acompañarnos esta tarde. Ariel Camacho.

0: 3 de la tarde con 7 minutos.
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5: Así es.

0: no sabría la hora del jale, pero la de pistear.
1: Los Rojos, la hora de tomar, toda la tarde con 10 minutitos.
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1: Llega a los Tucanes de Tijuana.

0: Amigos, son las 3 de la tarde con 17 minutos.
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5: Amigos, son las 3 de la tarde con 20 minutitos. Estamos de regreso porque llega Valentín Elizalde.

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0: Dios y Cristian Castro, Osadía. 3:35.
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2: 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Saludos al JJ, mi brother. ¿Cómo anda, mi José? Espero que muy bien. Y trépale volumen y soporta.

0: Zorra.
1: Oigan, okay, ya nos vamos y los dejo con esa canción de Nodal. Feliz fin de semana, pásale de maravilla. Próximo lunes, si Dios me presta vida, regresa.

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0: Las 4:36.
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0: Las 4:42.
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0: las 4:56.
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0: las 4:59.
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10: Bienvenidos sean todos ustedes, mis queridos hermanitos, mis queridas hermanitas. Bienvenidos a este su programa Mensajes para un Mejor Mañana. Somos su grupo internacional Luz y Verdad y estamos aquí para poder ayudar. Estamos aquí para echarle la mano a quien lo necesite. Usted, mi querido hermano, que viene sufriendo de cosas raras y extrañas. O a usted que la suerte lo ha abandonado. A usted que el dinero no le luce. A usted que las cosas le salen cada vez peor. A usted que no halla la puerta, mi querido hermanito. Usted que se encuentra en un laberinto sin salida. A usted, mi querido hermano, que sufre y que padece en silencio. Usted que tiene su familiar en el norte, mi querido amigo, y que ese familiar en el norte vive sufriendo porque no consigue buen trabajo, o trabaja una semana y lo descansan tres, y su dinero no le rinde, y vive por ahí mal, y que ese hermanito mexicano, ese hermanito nuestro, se fue para el norte buscando el sueño americano, buscando un mejor futuro para su familia. Y si ese hermanito ahí en el norte sufre y padece, y ese hermanito en el norte las cosas no le salen bien, hijos de Dios, recuerden que eso puede ser a causa de un trabajo de influencias negativas. Que le hayan hecho a esa persona, que le hayan hecho a ese ser humano que se encuentra allá trabajando y sacrificándose por ustedes. Entonces, ¿por qué no ayudarle? ¿Por qué no buscarle una solución? Y a través de una fotografía, nosotros le podemos curar, nosotros le podemos ayudar. No necesariamente la persona tiene que venir ella. Es la idea, es lo óptimo y es lo ideal, mi querido hermano, que la persona venga directamente para nosotros atenderle. Pero si no se puede, por X o Y razón, por X o Y circunstancia, si esto no se puede, pues mis queridos hermanos, sencillo. Hagámosla más fácil, tráigame una fotografía, me trae el nombre, me trae la fecha de nacimiento de ese familiar suyo, de su esposo, de su hijo, de su novio, de su novia, de su papá o de su mamá que están allá. Y nosotros con esa foto vamos a trabajar porque lo podemos hacer. Por eso tenemos el conocimiento, por eso nos hemos preparado para estudiar. Por eso estamos aquí, hablando en la radio, para que usted simplemente tenga un lugar donde ir y donde poder solucionar sus problemas. Cuando se traten de cosas negativas, cuando se traten de trabajos oscuros o negros, cuando se trate, mi querido hermano, de toda maldad que pueda estar invadiendo su vida y su familia. 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
10: 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Para nosotros es muy agradable que las personas nos llamen. ¿Por qué? Porque ustedes son los que hacen el programa. Regáleme, por favor, la persona que está en la línea. Deme, por favor, su fecha de nacimiento.
12: 4 de mayo del 83.
10: 4 de mayo del 83. Lo que nos indica, mis querida hermanita, de que usted pertenece a la constelación de Tauro. Uh-huh. ¿Sí?
12: Sí.
10: Su elemento, hermanita, es la Tierra. Su día favorable es domingo. Su planeta es la Luna. Su color el naranja. Piedra el jade. Metal el hierro. Y parte corporal que usted debe cuidar mucho, su estómago, mi querida hermana. Uh-huh. Y el aparato reproductor femenino. Ajá. Le estoy indicando que ojalá utilice un perfume que contenga gardenia.
12: Ajá.
10: Las personas como usted, mi querida hermana, ajá, nacidas en esta fecha, hermanita, las personas de signo Tauro, el signo Tauro es un signo fuerte, mi querida hermana.
12: Ajá.
10: Son personas que desarrollan buenas ideas y técnicas, son buenos comunicadores, les gusta guiar a los demás. Son un poco agitadores y revolucionarios y no les gusta que nadie se meta con ustedes.
12: Sí.
10: ¿Ok?
12: Uh-huh.
10: ¿En qué le puedo ayudar, hija de Dios?
12: Ah, es que mi marido tiene... hace un mes que está afuera.
10: A ver, usted quiere saber de su esposo.
12: Ajá.
10: Deme la fecha de nacimiento de él.
12: 12 de agosto.
10: ¿Sí?
12: Del 69.
10: Ok. A ver, ¿qué me estaba platicando?
12: Tiene un mes fuera.
10: Tiene un mes fuera.
12: Duró 20 días sin hablarme.
10: Perdón, tiene un mes fuera. ¿Por qué se fue?
12: Él trabaja viajando mucho.
10: ¿Chambea?
12: Sí.
10: ¿Trabaja?
12: Ajá.
10: Ok.
12: Y me acaba de hablar hace unos días, pero muy enojado.
10: ¿Hace unos días? ¿Hace cuánto?
12: Me insultó.
10: ¿Y por qué?
12: Pues me dijo que llegando iba a hablar conmigo, que porque se había enterado de unas cosas y...
10: Ajá.
12: Mitotes así. Y no sé si cuando llegue vayamos a tener problemas, discusiones, o nos vayamos a separar.
10: A ver, mi querida hermana, mitotes, pero dice que cuando el río suena es porque piedras lleva.
12: Uh-huh.
10: Sinceramente, mi querida hermana, ha sido usted haciendo como un acto de reflexión.
12: Uh-huh.
10: ¿Usted la ha regado?
12: No.
10: ¿Está segura?
12: Segura.
10: Entonces, ¿por qué le han dicho cosas a él?
12: No sé, es lo que no entiendo, no sé si sean pretextos o no sé, porque él bien sabe que pues nada más en mi casa y me dedico a mis hijos.
10: O sea que usted tiene su conciencia limpia.
12: Sí.
10: ¿Estamos de acuerdo?
12: Ajá.
10: Bueno. Yo lo que veo en la fecha de nacimiento de él, mi querida hermana,
12: ajá,
10: es que sí hay personas que le están metiendo chismes y mitotes.
12: Ajá.
10: ¿Ok?
12: Sí.
10: Y que estas personas no solamente están metiendo chismes y mitotes, sino que están haciendo hasta lo imposible para que ustedes se separen.
12: Ajá.
10: ¿Ya?
12: Uh-huh.
10: Eso es lo que está pasando con usted, mi querida hermana.
12: Uh-huh.
10: ¿Ya?
12: Okay.
10: Y por esa razón, mi querida hermana, pues las cosas están como están.
12: Uh-huh.
10: ¿Ok?
12: Ok.
10: Pero usted no se puede quedar con los brazos cruzados.
12: No, pues no.
10: ¿Sí?
12: Pero cuando él llegue no vamos a tener ninguna discusión.
10: Claro, ¿verdad? Que sí la van a tener, mi querida hermana. ¿Cómo no la van a tener, hija de Dios? Uh-huh. Si eso es lo que están haciendo.
11: a través del chisme, del mitote y a través de un trabajo de energías negativas que les están haciendo. Claro que sí, mi querida hermanita.
12: Bueno,
11: ¿okay? Entonces, hermanita, pues lógicamente que usted, me imagino que no se puede quedar con los brazos cruzados.
12: No, pues no.
11: Tiene que esperar, mi querida hermana. Tiene lógicamente que hacer algo. Si usted quiere, mi querida hermana, que las cosas se calmen, que las cosas estén bien, que no los vayan a separar, hermanita, yo la invito a que nos visite algún día para que desbarate ese trabajo que están haciendo y para calmar a esas personas que viven metiéndola en chismes y en problemas.
12: Bueno. ¿Ok?
11: Ok. ¿Alguna otra pregunta?
12: Es todo, muchas gracias.
11: Sí, mi querida hermanita, lo único que le digo es que cuando usted quiera, estamos para servirle, nosotros le garantizamos el trabajo y le ayudamos para que usted cada vez esté mejor.
12: Bueno.
11: ¿Sale? Gracias. Que Dios la bendiga.
12: Igualmente.
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11: Sí, ya tenemos otra llamadita. Gracias. Sí, por favor, la persona que en este momento nos escucha, regáleme por favor su fecha de nacimiento.
15: 16 de octubre,
11: ¿sí?,
15: de 1968.
11: 16 de octubre, mi querida hermana. Usted pertenece a la constelación de Libra, ¿no? ¿Bueno?
15: Bueno.
11: Pertenece a la constelación de Libra, usted.
15: Sí, sí.
11: Para usted su elemento, hija de Dios, es el aire y su día favorable es viernes. Su planeta, hermanita, es Venus, su color el verde, piedra el ópalo de fuego, metal para usted el cobre. Y parte corporal que usted debe cuidar mucho, sus riñones, la apéndice y la glándula tiroides.
15: Ajá.
11: Le estoy recomendando, ojalá, que utilice un perfume que contenga violeta.
15: Sí.
11: Las personas nacidas en esta fecha, mi querida hermana, en que usted tuvo la dicha y la fortuna de nacer, son personas que son muy realistas. Están dotados de energía para avanzar en la vida. Les gusta impresionar mediante la apariencia, la palabra o la influencia. Les gusta ser elegantes, son muy cuidadosos en la calidad de su trabajo, en el amor, son eternos enamorados y se ven involucrados en grandes conflictos sentimentales, ¿ok?
15: Sí.
11: Mi querida hermanita, ¿en qué le puedo ayudar?
15: Ah, mire, lo que pasa que resulta de que pues estábamos bien en el trabajo, pero pues de repente se nos fue acabando. Y pues la verdad, nos venimos de allá de Guadalajara porque siempre estábamos peleando, no aguantábamos.
11: Ok, tuvieron que irse ustedes porque las cosas no le funcionaban
15: bien. Y ahorita le estoy hablando de esa cuerda.
11: Ok, tranquila. A ver, mi querida hermana, cuando usted habla de nosotros, habla de usted y de su esposo.
15: Sí.
11: Deme la fecha de nacimiento de él.
15: 22 de agosto.
11: Sí.
15: De 1966.
11: Mi querida hermana, yo le voy a decir algo, que es lo que yo veo, capto aquí a través de la fecha de nacimiento suya como la de su esposo. ¿Qué es lo que veo, mi querida hermanita? ¿Sí? Lo que yo veo aquí, sinceramente, mi querida hermana, es que a ustedes los dos los salaron. ¿Ok?
15: Sí.
11: Les pusieron un salamiento, mi querida hermana. Ese salamiento no solamente afectó la casa, porque ustedes se lo pasaban peleando. ¿Ok? Entonces, mi querida hermana, al ustedes pelear tanto, las malas vibraciones, eso pues lo fueron afectando día tras día, hasta que decidieron salirse de ahí. Entonces, el mal, esa sal, ese daño que hicieron, no solamente afectó la casa, sino que los afectó a ustedes como pareja. ¿Sí?
15: Sí.
11: Los afectó a ustedes como pareja, en su trabajo, en la relación de ustedes, se lo pasaban peleando. El dinero no le rinde, el trabajo malo, ¿estamos?
15: Sí.
11: Por eso, porque ya el daño está hecho. El daño lo pusieron a la casa, pero ustedes se contaminaron.
15: Sí.
11: Entonces, ustedes se van para donde están, se van ustedes para un lado, se van para el otro, van para Estados Unidos, para China o para Alemania, ajá, van a estar cargando con esa sal.
15: Sí.
11: ¿Ya?
15: Sí.
11: El problema de fondo no es salir corriendo, el problema de fondo es curarse uno, es, ajá, quitarse ese mal del cual uno ha sido víctima. Ajá. Entonces, hermanita, para eso, lógico que necesitamos... Bueno, una pregunta.
15: Sí.
11: ¿Ustedes se quieren curar?
15: La verdad, sí.
11: Ok, entonces necesitamos de la presencia de ustedes con nosotros.
15: Sí.
11: Para poderle ayudar, para poderle servir. En caso de que su esposo no quiera, no pueda, por muchas cuestiones, uh-huh, me viene usted y me trae una fotografía.
15: Ah, muy bien.
11: Y yo le ayudo con el mayor de los gustos.
15: Ajá.
11: ¿Sale?
15: Sí, está bien.
11: Cuando usted quiera, mi querida hermanita, uh-huh, estamos para ayudarle. Gracias por habernos llamado y el día de hoy usted se ha desengañado.
15: Sí.
11: ¿Sale?
15: Sí, pues muchas gracias.
11: Que Dios la bendiga, no tiene nada que agradecer, hermana, la esperamos pronto con nosotros.
15: Sí.
11: Hasta luego.
15: Ándale, hasta luego, gracias.
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10: Bueno, mis queridos hermanos, estamos llegando ya al final de nuestro programa, dándole las gracias a todas las personas que nos llamaron, que estén muy bien, que pasen un buen día y que el Dios Padre Todopoderoso los bendiga.
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0: pues que te vaya bien.
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